Hola, hola, ¿cómo están? Muy buenas tardes. Aquí nomás en La Mejor FM. Ya llegó la princesita a acompañarte a través de esta sintonía. Somos la 105.3 de FM en este martes 4 de agosto. Te saludo con muchísimo cariño, con mucho gusto esta tarde de martes. Qué bonita tarde, ¿eh? Aparte, calurosita, pero bonita. 29 grados centígrados. Y sí, ya en la mañana yo cuando checaba el clima, le preguntaba al Google, ¿no? Que cómo iba a ser el clima hoy en Guajuapan de León. Sí, una mínima, me parece que corroboré, de 19 y una máxima de 29. Algo por ahí así. Sí se siente el calorcito. Pero bueno, esta tarde te acompaño y voy a estar contigo a través de este espacio. Recuerda que todas las tardes son de chismecito time aquí entre amigos. Entonces, ahorita te voy a compartir algo por aquí en el chismecito para que estés pues atento y pues puedas también conocer qué está pasando en el medio artístico y del espectáculo, porque siempre pasa algo, siempre sucede algo y a veces ni nos enteramos. Entonces, en el chismecito time te puedes enterar. 953-109-9143, mándame un mensajito de WhatsApp, pero si quieres marcar a cabina, recuerda que el 53-209-18 está disponible para que me hagas una llamadita y también envíes un saludo especial en esta tarde. Así que aprovechala al máximo, estoy para ti, estamos para ti, te acompañamos a través de esta frecuencia todos los 365 días del año, porque no te dejamos solito, ¿eh? Aquí estamos acompañándote, a ti y a todos nuestros amigos que nos escuchan. Recuerden que ya viene el Día del Taxista y lo estaremos celebrando el día 11 de agosto, entonces para que se vean ustedes por ahí ya dando una pistita, ya les estamos comentando días, hoy se platicaba también de la hora, el lugar, y ya estaremos comentando más profundamente este tema que tenemos pendiente con ustedes, amigos taxistas, porque claro que les vamos a reconocer también su labor. Entonces, en el mes de agosto celebramos a nuestros amigos taxistas con mucho cariño, siempre, todos los años, a través de la 105.3 FM, ya lo saben. Vámonos con música, es La Adictiva y Jessy Uribe, se llama Ahorita Es Cuando, aquí nomás.

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1: Son las 6:14.
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1: Vámonos con el chismecito time, ya son las 6:20 y aquí no vas en la mejor FM. Después de escuchar a Cuisillos de Arturo Macías y este tema, aunque me duela, aquí a través de la mejor FM, comparto con ustedes este chismecito que me encuentro aquí a través de las redes sociales, pero sobre todo del medio donde se habla de los diferentes artistas. Hoy vamos a hablar de una artista muy querida, de una voz muy reconocida también, sobre todo en el pop en español, una de las voces que más se reconocen y que quizá te gusta mucho. Se trata de María José y es que regresa con un disco increíble. Se llama su nuevo disco Alma de Mujer y revela en exclusiva cómo nació este nuevo disco por ahí con algunos medios de comunicación. Comparte quiénes también están detrás de todas esas canciones que en algún momento pues ella estuvo compartiendo también con Ana Bárbara, con algunos otros artistas, pues que a ella le gusta que vayan con su esencia, ¿no? Su música sobre todo. Y por ahí dice que hay varias composiciones de ellos que va a interpretar. Y bueno, María José regresa con este disco titulado Alma de Mujer, un álbum que promete pues emocionar a todos sus seguidores, a todos sus fans. Tuvo una entrevista exclusiva y la cantante pues abrió las puertas de su estudio de grabación, incluso que esta canción la grabó en Miami y reveló cómo dio vida a esa nueva producción que pues lleva el nombre que ya dice muchísimo, como ella lo mencionó en una entrevista, que habla muchísimo de la vulnerabilidad de la mujer, pero desde la fuerza, así lo comentó ella. Ella dice que es exigente, que necesita canciones que la muevan, que la motiven, que vayan con su personalidad, y creo que muchas de las que tiene precisamente a eso la llevan. Decía también en entrevista que al cumplir sus 50 años como que le entra esta nostalgia de entrar con, no nostalgia, dijo más bien como emoción de entrar con estos temas pues ya más como que íntimos, personales, como lo es su disco, porque dice que este nuevo disco pues caracteriza de ella lo que son sus emociones, su energía. También es un disco más maduro, comentó, y poderoso, también lo comentó así la cantante, la artista, y bueno, pues es lo que está dando a conocer eso. Pues habría que escucharlo porque hay muchas canciones que son composición de algunos otros artistas, pero que ella las interpreta con su fuerza, con su entusiasmo y por supuesto con esa voz tan dinámica que tiene nuestra querida María José, que regresa con este disco Alma de Mujer, y habría que escuchar algunas canciones para entender pues por qué dijo que es íntimo, maduro, pero sobre todo muy poderoso. Vámonos con más música después de escuchar el chismecito time. Es Moi Bobadilla y esto se llama Tus Mentiras, aquí nomás por la mejor FM.
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3: Sin importar lo que suceda, debemos aprender a ser felices, a superar nuestros problemas con una sonrisa y de la misma manera ayudar a los demás para que puedan encontrar un poco de alivio en su agonía. Puede parecer una misión imposible el querer sonreír ante cualquier problema que se nos presenta, pero es aún más cruel lamentarse por cada piedra que aparece en nuestro camino. Hay quienes son felices con cosas meramente banales y descuidan lo más importante, que son aquellos momentos irreemplazables que se tienen con esas personas especiales que llenan nuestra vida de color y alegría. Cuando empezamos a preocuparnos por lo material, que no es que no sea importante, pero no lo es todo en la vida, nos vamos desprendiendo de un pedazo de nuestra alma hasta el punto en que no somos capaces de reconocernos a nosotros mismos. Y al mismo tiempo somos incapaces de ver esos pequeños detalles que, a pesar de ser diminutos, llenan nuestra vida de un inmenso regocijo. Por ser eso que, sin importar lo que suceda, debes sonreír, debes ser feliz, para así no destruir tu alma y poder vivir tranquilamente. Hay que volver a la simpleza de vivir intensamente los momentos que pasamos, de gozarlos como si fueran los últimos, de ayudar desinteresadamente, de amar con todo el corazón hasta que duela y de esforzarse hasta quedar sin aliento para poder ser felices plenamente y disfrutar realmente de lo que tenemos a nuestro alrededor, que sin duda es lo más importante. Vive, sonríe y sé feliz, porque es mejor contagiar alegría y amor que sembrar odio y cosechar destrucción.
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1: Hola, ¿qué tal? Buenas noches. Les saluda Gerardo Cruz y con esta información concluimos los contactos express generados este día. Los servicios de salud de Oaxaca informaron que a partir del 1 de agosto asumió la responsabilidad como encargado de la jefatura de la jurisdicción sanitaria número 5 en la Mixteca, Rufino Hernández Barbosa, en sustitución de Francisco Javier Mateos Antonio. La dependencia señaló que en los próximos días designará al titular de la jefatura jurisdiccional en la región de la Mixteca. En más noticias, el presidente municipal de Huajuapan, Luis de León Martínez Sánchez, señaló que, derivado de las gestiones impulsadas por su administración desde hace 5 años y tras el saneamiento de cuentas y adeudos ante la Comisión Nacional del Agua, el Infonavit y el Seguro Social, así como la petición hecha de manera directa en 2025 a la presidenta Claudia Sheinbaum Pardo y la suma de esfuerzos con el gobernador Salomón Jara Cruz, se han invertido más de 200 millones de pesos en el saneamiento de la ciudad y en la construcción de la planta de tratamiento de aguas residuales para disminuir la contaminación en el río Mixteco. Y el representante de Antorcha Campesina en Oaxaca, Rolando Reyes Lázaro, emplazó al gobierno del estado a dar atención a sus demandas y acusó que algunos de sus líderes han sido intimidados con el inicio de carpetas de investigación para frenar la atención a sus demandas a favor de las comunidades de la Mixteca y el resto de la entidad, a lo cual dijo, esa organización no lo va a permitir. Hasta aquí con la información. Continúe en sintonía de La Mejor. Buenas noches.
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felicidad, qué gusto saludarlos en este martes 4 de agosto del 2026. Yo soy Juan Carlos Campuzano, el Picoso, a través de la cadena de radio más grande e importante de toda Latinoamérica, porque tú lo dices, somos la mejor de norte a sur, de este a oeste, en este martes, ya el segundo día de la semana. Muy felices y contentos de poder traer a ustedes la muy buena música de la cadena de radio más grande e importante de toda Latinoamérica. Oigan, por cierto, amigos conductores, amigos taxistas, amigos que van al volante en esta noche, los invitamos a

0: y por supuesto la cereza del pastel que será nuestra trivia musical. Y con ello damos la bienvenida aquí nomás.
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0: La frase para este martesito dice así: recuerden que en la cartera cada decisión cuenta. La frase "la seguridad no retrasa, protege" nos enseña que conducir con prudencia nunca es perder el tiempo, al contrario, es cuidar nuestra vida y la de quienes nos rodean. Respetar los límites de velocidad, usar el cinturón de seguridad y mantener la atención al volante pueden tomar solo unos segundos, pero esos segundos pueden marcar la diferencia entre llegar con bien o enfrentar un accidente. Cada viaje que tenga un solo objetivo: regresar seguros a casa. Conduzcan con responsabilidad y tengan un excelente camino.
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0: Y ahora sí, mis chavacanas, mis chavacanos, ha llegado el momento de darles los números telefónicos para que empiecen a mandar su propuesta musical. El 953-53-20918, el 220-04 y por supuesto, nuestra vía mensajes WhatsApp 953-109-9143. ¿Cuál será la propuesta de esta noche? La espero aquí nomás.

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11: Son las 7:15.

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1: Así es, amigos y amigas, cuando son ya las 7:22, te quiero platicar acerca de una herramienta que puede hacer tu viaje más fácil y seguro. Te voy a platicar de Waze, esta aplicación de navegación que utiliza información en tiempo real proporcionada por millones de conductores para ayudarte a encontrar la mejor de las rutas. Además, te avisa sobre el tráfico, accidentes, obras, cierres de calles e incluso la presencia de radares de velocidad, permitiéndote anticipar a cualquier imprevisto. Lo mejor de todo es que Waze actualiza la información constantemente, lo que puede ayudarte a ahorrar tiempo, combustible y evitar largas filas de vehículos. Recuerda, la tecnología es una gran aliada, pero nunca debe distraerte. Programa tu ruta antes de arrancar o deja que un acompañante maneje la aplicación mientras tú mantienes la vista en el camino. Aquí nomás, en este martes de tecnología, te hablé de esta fabulosa herramienta que se llama Waze.

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con las tres canciones que nos han hecho llegar. El saludo para mi buen amigo Robbie Robiño Treviño. Nos estaba proponiendo una rolita, nos estaba diciendo si andábamos ya llenos de las rolas y ya estamos completos, brother. No estamos.

0: a mi buen amigo desde el sitio Cuauhtémoc, si se presente mi brother. Vamos a escuchar cuál será el audio donde venga esta propuesta musical, a ver qué tal nos va. ¡Échale, brother!
1: ¿Qué tal, mi Picocito? Buenas noches.
0: Buenas noches, bro.
1: Musical proponemos algo de La Migra, Amargo Dolor.
0: Hoy no.
1: Saluditos
0: más
1: para el sitio Cuauhtémoc, que siempre andamos a la escuchita de la mejor, mi Picocito.
0: Y hay que destapar de una vez tres, de una vez, porque esto se va a poner hasta su máxima capacidad.

No, hombre, qué buena rola de la migra. De esos grandes éxitos. La de celos de ti, amargo dolor.

Puesta número uno, número uno, número uno, número uno. Nos vamos con la segunda. Ahora sí están muy dolidos, muchachos. La número dos es la terminación 24 que nos dice Picoso, excelente noche. Tus amigos de la colonia Santa Cruz. Esta noche proponemos la canción de Besando la Cruz con Don Rigo Tobar. ¿Y cómo suena, mi hermano?

0: 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Híjole, no, hombre, don Rigo Tobar. Rigo es amor, en versión mariachi con la canción Besando la Cruz. También una de las clásicas y épicas composiciones de este gran artista mexicano. Pero no todo es tristeza. Hoy vamos a poner algo alegre también, como la propuesta número 3. Por acá, vámonos ya con el mensaje de nuestra amiga Anita, que nos manda el saludo y, por supuesto, la propuesta. ¿Cuál será, mi querida Anita? Adelante.
1: Buenas noches, mi chicoso. Hola, preciosa. De Iztapalapa, aquí llegando del campo.
0: Qué padre, qué
1: disfrutando
0: bonito.
1: Disfrutando de la comida. Para qué esta rico. Noche proponemos el tema Teresita de los Caminantes. Saludos para don Rafita, que está comiendo.
0: ¡Provecho,
1: saludos, don Rafa! Saludos para todos en el semáforo musical.
0: ¡Uy!

Ellos son los Caminantes. ¿La quieres escuchar completa? La canción se llama Teresita. Es la propuesta número 3, número 3, número 3, número 3, número 3. Vamos a recapitular, señoras y señores. La número 1, Amargo Dolor de la Migra. La número 2, 2, 2, 2, 2, 2.

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11: Y aquí nomás estamos entrando ya a la parte final de este espacio de A Toda Velocidad. Pero antes de ello, la invitación para todos nuestros amigos taxistas, porque ya viene el festejo para la próxima semana del Día del Taxista Oaxaqueño. Y la mejor tiene una super mega super sorpresa para todos los taxistas. Así es que bien pendientes, porque ya les estaremos dando detalles de lo que será esta promoción. Rápidamente el 953-53-209-18-220-04 o a través de la vía mensajes WhatsApp 953-109-91-43. Vámonos con el primer voto a la llamada telefónica. Buenas noches, la mejor. ¿Por cuál votas?
12: Buenas noches, la migra.
11: Por la migra, saludos, mi buen amigo Ricardo, desde San José. Ya no se vota por la migra. Es el primer voto y nos vamos con los mensajes. Terminación 96 dice: buenas noches, Juanito, vámonos por la número 3. La número 3 son los caminantes. Por acá nos vamos con el mensaje del usuario 20. ¿Qué nos dice usuario 20, productor? ¡Suéltalo!
13: Por los number one, mi picoso.
11: Los number one, la migra, saludos, brother. Listo, por cierto, para el festejo a los taxistas, mi querido bro. Por acá, Anita, ¿qué nos dice? Vámonos por la número 3, la número 3, la número 3. Ya tiene dos, la número 3. Usuario, mi buen amigo Casimiro nos manda el mensaje de audio, productor. ¡Suéltalo!
14: Hola, buenas noches, Juan
11: Carlos. Buenas noches.
14: Saludos a todos los en Santa María Camotlán y vámonos con la número 2.
11: La número 2 es
14: Rigo. Voten a ver si gana la 2. Saludos Rigo para todos en Santa María Camotlán.
11: Saludos.
14: Y también saludos para Camila.
11: ¡Saludos, Camila!
14: Y voten la número 2, Rigo Tobar.
11: Saludos, hermano. Doña Vicky nos dice: muy buenas noches, están buenas las 3, pero vámonos por la número 2. Gracias y feliz noche. Es Rigo Tobar, Rigo es amor. Usuario 29 nos manda su voto. Vamos a escuchar, productor, suéltalo.
15: La número
11: 2. Número 2. Saludos, Cami. Usuario 98 dice: hola, mi amigo, ¿me podrías mandar una canción al final del día para mi tío José de la Luz Turiján hasta San Pablo Anicano de su sobrino Pepe Turiján? Ahorita, mi hermano, a ver si nos aguantas las carnitas. Por lo mientras dice voto por la número uno. Es la migra el voto. Saludos, hermano. Por acá nos vamos con el saludo. Tenemos uno más. Suéltalo, hijo.
7: Mi artista favorito.
11: Rigo es amor y ya lleva cuatro y va a la cabeza Rigo Tobar. El buen Robinho en esta noche se hace presente. ¿Por cuál, mi hermano? Saludos.
15: Saludos para todos. Saludos para Ibarra Ramos, la patrona. Y esta noche vamos con la de la que no queremos ver, la migra.
11: La que no queremos ver, la migra. Ey, cuatro para la migra, cuatro para Besando la Cruz de Rigo Tobar, dos para los caminantes. Y vámonos con la línea 14. Buenas noches, la mejor FM. Tú puedes desencadenar o votar por los caminantes para seguir en la contienda. ¿Por cuál?
16: Por Rigo Tobar.
11: Rigo Tobar, saludos. Y con este voto declaramos ganadora a la número 2, Rigo es amor, se llama Besando la Cruz. Yo soy Juan Carlos Campos en El Picoso. Gracias por hacer de las noches la mejor, aquí nomás.

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2: Solo estás fuera de foco, Mel, aunque nunca he visto nada similar. La respuesta del doctor parece no aliviar la ansiedad de Mel, interpretado por Robin Williams, en la famosa película de Woody Allen, Desmontando a Harry. Mel acude a consulta después de que todos, tanto en su trabajo y en su familia, se burlan, lo cuestionan y le repiten una frase que lo desconcierta por completo. Mel, te ves como blando, como borrado, como si estuvieras fuera de foco. ¿Te pasa algo? Él mismo se asusta cuando se mira en el espejo. La imagen que éste le regresa es borrosa, como si estuviera detrás de un vidrio o en un baño de vapor. ¡Qué genialidad la de Woody Allen para representar en una metáfora visual tan aterrizada y tan clara una etapa en la vida, un estado de ánimo que todos alguna vez hemos sentido! Estar fuera de foco. Esos momentos en los que nos sentimos como si fuéramos un globo de gas que navega a la deriva y que obedece a los caprichos del viento. Sin rumbo claro, sin horizonte fijo. Mi inconsciente recurre al recuerdo de esta película para buscar alguna explicación a lo que en ocasiones he sentido. Por un lado, no todo el tiempo se puede estar en la cima de la creatividad, de la euforia o viajar montado en la cola del cometa. De hecho, los silencios y las pausas son necesarias para que la música sea música y se pueda apreciar. Lo curioso es que para mí, cuando me siento fuera de foco, como lo ilustra Woody Allen, lo proyecto a través de cada poro de la piel, en mi trabajo, en mis relaciones personales, y se vuelve algo perceptible para el mundo entero. Tal cual. Es un hecho que en estos momentos de crisis de identidad no sabemos bien a bien hacia dónde apuntar el dedo para definir con exactitud cómo nos sentimos. Lo único que sabemos es que la vida se percibe como un lente desenfocado. Diría mi maestro de Tai Chi que lo anterior se debe a ese constante estar en el mundo horizontal y pensar en el pasado, en lo que hicimos, en lo que logramos, en lo que perdimos, en lo que dejamos. O bien, es el resultado de dirigir la energía y la atención en el desear cosas que no tenemos, o en pensar que las que tenemos no son suficientes. Nuestra mente es la que está divagada, así que no estamos presentes nunca. ¿Te puedes identificar? Solo cuando te conectas con lo vertical, lo trascendente, cuando respiras, cuando te escuchas y contactas con tu ser interior, es que vives el momento, lo aceptas, y de ahí, solo desde ahí, podemos avanzar. Cuando discutes con la realidad, pierdes, pero solo el 100% de las veces, como diría Byron Katie. Esto no significa renunciar o desear un cambio de cualquier tipo en nuestra vida, simplemente es pararnos firmes sobre el terreno en el que nos encontramos hoy, reconocernos y ubicarnos con un globito dentro del mapa de nuestra vida. Al mismo tiempo, ser pacientes y buscar enfocar nuestra atención y energía en aquello que nos apasiona y nos hace vibrar. Con esto nos podremos dar cuenta que lo que se requiere para recuperar el foco y el sentido de plenitud no es algo que venga del exterior, no es algo que alguien nos pueda dar, ni la vida misma. Surge de ti, de mí, de aceptar que es normal sentirse fuera de foco de vez en cuando y que es algo transitorio. La pregunta clave para superar el momento es: ¿qué es lo que esta sensación incómoda me quiere enseñar? ¿Qué necesito hacer y hacia dónde me tengo que dirigir? Con esta perspectiva, las cosas poco a poco comenzarán a alinearse.

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1: Bienvenidas y bienvenidos a Revista del Consumidor Radio. Soy Joy Ramírez y en esta ocasión nos acompaña la chef Erika Fonseca para preparar el platillo Sabio Profeco de este mes. Muchas gracias por acompañarnos, bienvenida.
2: Vamos a preparar unas deliciosas setas al pibil. Para preparar nuestro platillo necesitaremos 4 tazas de setas deshebradas, media cebolla fileteada, 30 gramos de pasta de achiote, un clavo de olor, 2 pimientas gordas, 1/4 de taza de vinagre blanco, 1 taza de jugo de naranja agria, 2 chiles guajillos y 1 cucharada de aceite. Para la cebolla encurtida, media cebolla morada fileteada, 2 chiles habaneros fileteados, 1/4 de taza de vinagre blanco o de manzana, el jugo de 2 limones, 1 cucharadita de comino en polvo, 1 cucharadita de orégano seco, media cucharada de aceite de oliva, sal y pimienta. Para la salsa de habanero que acompañará al platillo vamos a ocupar 5 chiles habaneros, 2 dientes de ajo asados, 1/4 de cebolla, el jugo de 1 limón y 1/4 de taza de aceite de oliva. Y finalmente, para servir nuestro platillo, medio kilogramo de tortillas y 1 taza de frijoles molidos. Para el adobo de nuestras setas al pibil, comenzaremos desvenando nuestros chiles guajillos, retirando el tallo y todas las semillas. Ahora directamente al fuego, llevamos los chiles por aproximadamente 8 segundos para asar. Se darán cuenta que están listos cuando la piel de los chiles se encuentra brillosa. Esto hacemos para liberar todo el aceite de nuestros chiles. Después, los remojamos en agua caliente de 10 a 15 minutos para suavizarlos. Para preparar nuestro adobo, licuamos los chiles guajillos, el achiote, el vinagre, el jugo de naranja, el clavo, la pimienta gorda y un toque de sal. Ojo, si consiguen naranja agria, pueden omitir el vinagre. Licuamos muy bien y reservamos. Ahora, calentamos el aceite vegetal en una sartén y acitronamos la cebolla por un par de minutos. Después, agregamos las setas previamente deshebradas e incorporamos con la cebolla. Antes de que las setas suelten todo su jugo, agregamos el adobo y mezclamos hasta que todas queden cubiertas. Probamos y, de ser necesario, volvemos a salpimentar. Dejamos cocinar por aproximadamente 8 minutos hasta que el adobo haya reducido. La reservamos y ahora vamos a nuestra salsa de habanero. En un comal colocamos los chiles habaneros, el ajo y la cebolla y los asamos hasta que estén tatemados. De esta manera sueltan todos los aceites. Después los retiramos del fuego y los llevamos a licuar con la cebolla, jugo de limón, sal y pimienta. Ahora agregamos nuestro aceite de oliva en forma de hilo sin dejar de licuar para emulsionar y obtener una textura entre salsa y aderezo. Rectificamos la sazón y reservamos. Ya que tenemos nuestra salsa lista, vamos a preparar nuestra cebolla encurtida. Utilizaremos la cebolla morada fileteada, chile habanero fileteado, orégano y comino molido, también jugo de limón y mezclamos. Agregamos un poco de vinagre blanco o también puede ser de manzana. Salpimentamos al gusto hasta integrar todos los ingredientes. Colocamos un poco de aceite de oliva y terminamos de mezclar. Dejamos reposar por 30 minutos o hasta que notemos que la cebolla esté suave y de color morado. Finalmente, para servir nuestro platillo, calentamos muy bien las tortillas y untamos un poco de frijoles negros molidos. Agregamos nuestras setas al pibil y acompañamos con la cebolla encurtida y la salsa habanero al gusto. ¡Listo! Ya podemos disfrutar nuestros tacos de setas al pibil. Recuerden que el platillo Sabio Profeco es muy fácil de preparar, tiene buen sabor, aporta un balance nutricional y rinde para varias porciones. No olviden que también pueden ver esta receta en nuestro canal de YouTube Profeco TV. Yo soy la chef Erika Fonseca y fue un gusto cocinar con ustedes en Revista del Consumidor Radio.
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3: 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Oye, pues ahora sí que este 3 de septiembre vamos a tener estos premios, ¿verdad? En donde reconocen a Grupo Firme. Bueno, al menos nominando, ¿verdad? 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Imagínate esa rola. Grupo Firme, Grupo Frontera, pues por supuesto que es inmediatamente nominada a estos premios del 3 de septiembre, ¿verdad? Modo Difícil, si no la conoces es el momento. ¿Qué andas haciendo? No te quiero spoilear. Lánzate a escuchar la rolita Modo Difícil, donde Grupo Firme consigue nominación y claro, en colaboración con Grupo Frontera Corta.
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agosto del 2026. Hoy nada más y nada menos que conmemorando a Nuestra Señora de las Nieves. Un saludo especial a todos ustedes, amigos y amigas, que tienen a bien celebrar, conmemorar esta festividad de Santa María de las Nieves. Y justamente también celebramos a San Osvaldo y Santa Nona. También estamos el día de hoy recordándoles que es el día del montañista. Comuníquense con nosotros, ya estamos listos para recibir sus telefonemas. 953-53-20918, 220-04 a través de la vía mensajes WhatsApp, 953-109-9143. Ya viene el espacio del gallito feliz. Aquí le vas a mandar el gallito en esta mañana. Repórtate aquí nomás. 16 grados centígrados, 7 de la mañana con 9 minutos. Buenos días.

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De la mañana ya con 22 minutos, vámonos con el primer momento, el primer espacio de este gallito feliz correspondiente a este miércoles 5 de agosto del 2026. Hoy lo mando con mucho gusto y cariño a mis amigos allá en Tezotlán de Segura y Luna. Mi querida Conchita dice, mándale una lluvia de gallitos a todos mis nietos. Muy buenos días, Juan Carlos. ¿Cómo estás, Conchita? Buenos días. La lluvia de gallitos a todos los pequeñitos, a todos los nietos. El claxon para toda la gente de Tezotlán. El saludo para ti de parte de Conchita Martínez desde la panadería, trabajando, corriendo a mandar mis gallitos, como debe de ser, Conchita. Luego ya no llegas a tiempo y te me quedas a medio camino. Mira nomás qué rico Pepinito en esta mañana ahí caminando entre los cerros. Qué bonito. Un abrazo, mi querida Conchita, para ti y por supuesto para toda la familia que por allá nos escucha. Les vamos a mandar también su claxon del día. El saludo en esta mañana del gallito feliz, el tío Ney Medina, Soriano, que escuches en Andrés y Nicuite de parte del sobrino. Buenos días, tío Ney, le mandamos su gallito feliz. También para mi papá Sofía y Marisela, que escuchen en Santa Teresa de parte de sus hijos y nietos. Al sobrino Excelenciano Edina Hernández, como todas las mañanas ahí en Santa Teresa, que de parte de toda su familia, muy pero muy buenos días. A mi amiga Grace también ya se reporta con nosotros. Mi amigo Rubiño, excelente mañana para ti hasta Tijuana, Baja California, hermano. Muy temprano ahí en Tijuana, aquí son las 7, allá son las 5, qué bárbaro. El saludo para mi buen amigo Roberto Invelmar, dice, para mandar un grito del tercero a toda mi gente de Guadalupe de Cisneros, de parte de Roberto Urbano desde Belmar. Bendiciones, ahí les va su grito del tercero. Tengo más gallito, pero eso será en un ratito más. Por lo mientras disfruta de la música de la mejor FM.

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3: Hola, ¿qué tal? Buenos días. Les saluda Gerardo Cruz en la mañana de este miércoles 5 de agosto de 2026. Este es el panorama informativo que daremos a conocer a detalle a partir de las 8 de la mañana en Primer Contacto. La suma de esfuerzos entre los gobiernos federal, estatal y municipal han generado el saneamiento de las barrancas y el río Mixteco en Huajuapan, asegura el presidente municipal Luis de León Martínez Sánchez, donde se han invertido más de 200 millones de pesos. Daremos a conocer que el movimiento antorchista emplazó al gobierno del estado para dar atención a sus demandas. Hoy se prevé que tengan una mesa de diálogo con el secretario de gobierno. Los servicios de salud de Oaxaca nombraron como encargado de la jefatura jurisdiccional a Rufino Hernández Barbosa en sustitución del ex titular de esa dependencia de la jurisdicción sanitaria número 5, Francisco Javier Mateos Antonio. Y la galardonada al mérito por el premio Migrante 2026 pidió un minuto de silencio a los asistentes en la sesión ordinaria de Cabildo por los muertos que han caído en manos del Servicio de Inmigración y Control de Aduanas de la Unión Americana. Daremos a conocer que el gobernador del estado, Salomón Jara Cruz, estará presente en la mesa de diálogo que encabezará la presidenta Claudia Sheinbaum y la sección 22. Con este más noticias, los esperamos a partir de las 8 de la mañana en Primer Contacto. Continúe en sintonía de la mejor.
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Aquí nomás a través de la mejor, ya a las 7 de la mañana con 47 minutos, 7:47. Estamos en este segundo espacio, el segundo momento del Gallito Feliz. Oigan, con mucho gusto los mandamos allá con nuestros amigos del barrio San José, a mi buen amigo Ricardo. Hoy manda el Gallito Feliz para su novia y su cuñada, respectivamente. Su novia Chayito, que la ama con todo su corazón. Andan haciendo tortillitas ahí en la Cruz Verde. Les mandamos su Gallito Feliz. También a su cuñadita Chabelita. ¡Ay, Chabela! Muy buenos días para ustedes, preciosas. Les mandamos el saludo y el Gallito Feliz. Oiga, también Gallito en esta mañana para nuestros amigos. El usuario 23 se reporta con nosotros. Dice, muy bendecido día para todos y al equipo de información de noticias. Y para ti te mando muchas bendiciones. Es mitad de semana y los escucho desde el noreste de Nueva York. Saludos, amigo. Les mandamos sus Gallitos Felices para todos ustedes, amigos, que le andan chambeando duro, que le andan tupiendo a la chamba como debe de ser, como todos los días, levantándose bien tempranito para estar haciendo sus labores diarias, sus labores que corresponden al día y que siempre, seguramente aquí sus familiares los extrañen muchísimo. Les mandamos un pero muy fuerte abrazo y un gallito muy feliz a todos nuestros paisanos que nos escuchan allá en Nueva York. Dice por acá el saludo a los que están escuchando en el noreste de Nueva York. Saluditos, gallito feliz. Oigo por acá la terminación 95 nos dice, muy buenos días, excelente mañana. Yo quiero mandar saludos para el niño Noah Paxtian Ramírez, está cumpliendo 2 añitos. Él escucha en el molino de parte de toda su familia que lo quiere muchísimo. Bueno, pues lo vamos a anotar en lista cumpleañera, pero primero una lluvia de gallitos. Muchas felicidades a ti, Noah Paxtian Ramírez, 2 años de edad. Muchas felicidades. Lo anotamos en nuestra lista cumpleañera para que al ratito le mandemos sus mañanitas con mucho gusto. Mi amigo Morales dice, saludos, amigo Juan Carlos, échanos un gallito feliz para vos. Saludos, mi querido amigo Morales Cruz de México, allá también en la Unión Americana. Gallito feliz. Oye, el gallito para nuestros amigos que nos escuchan allá en Las Nieves, justamente en el barrio de Las Nieves, en Acatlán de Osorio, también andan de fiesta. Les mandamos su gallito bien feliz, hoy celebrando justamente a nuestra Virgen de Las Nieves. 7 de la mañana ya con 49 minutos, 7:49, que no se le haga tarde donde quiera que vaya usted. Muy, pero muy buenos días, quédese en sintonía de la mejor FM. Recuerden, a las 8 de la mañana llega Primer Contacto y yo regreso con la lista cumpleañera a las 9:50. Así es que síganse reportando con nosotros porque aquí tenemos sus saludos a través de la mejor FM. Es Yuridia, se llama Eres Mi Nada. Así se llama la rola, 20 grados centígrados ya. Tan temprano y ya con bastante calor, qué cosa. Así va a ser el día soleadito, con este calorcito rico en la Mixteca. ¡Vámonos, mijo!

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0: 8 de la mañana con un minuto. Miércoles, miércoles 5 de agosto de 2026 e iniciando con esta canción de la gran Chavela Vargas, quien es mexicana por nacimiento, pero ya en unos momentos Juan Carlos Campuzano nos dará a conocer el por qué estamos escuchando el día de hoy a Chavela Vargas y más con estas canciones. Aguas, mejor tomen un cafecito a esta hora, pues no vayan a tomar otra cosa más. Y pues ya, el equipo de noticias está listo para llevar la mejor información a lo largo de estos minutos. Les saluda Gerardo Cruz, y a quien va en carretera hay que conducir con mucha precaución. A quien nos está escuchando en casita, pues también está a punto de pues desayunar, almorzar, buen provecho. Esta mañana, como todas las mañanas, me da mucho gusto saludar a mis compañeros Brenda Villarreal y Juan Carlos Campuzano. ¿Cómo están, compañeros? Excelente inicio de miércoles, Brenda, ya mitad de semana.
1: Compañeros, ya se siente la vibra mexicana, ya casi llega septiembre. Le estaba comentando a Juan Carlos que ya vuelo a pozole, las tostadas, las gorditas, y ya próximamente el Día de Muertos y diciembre. No,
0: ya, cálmate, Bren, cálmate.
1: Se pasa muy rápido el año, muy rápido, ya estamos agosto. A principios de agosto, 5 de agosto del 2026, y esperemos que se vaya lento estos próximos meses, que siempre nos gusta festejar a los mexicanos.
2: Así es, muchachos, pues, híjoles, ya nos antojaste, Bren. Imagínate un pozolito. Sí. Unas tostaditas.
1: Sí, un café. Unas gorditas.
2: Ay, no, muchachos.
0: Un chiriajito.
2: Andamos con hambre. Pues hoy estamos iniciando este espacio de primer contacto escuchando a la gran Chavela Vargas.
0: ¿Por qué, Juan Carlos?
2: Porque un día como hoy fallece esta gran intérprete de la música mexicana, aunque dices un dato que al final del día es un tanto incorrecto. Y digo incorrecto porque sí, Chavela Vargas era mexicana, pero no porque haya nacido como tal en México. A ella le nació,
0: dicen, las ganas.
2: Los mexicanos nacemos a donde se nos pega nuestra regalada gana. Ella es de origen costarricense, nació en 1919, pero un 2012 fallece en un día como hoy. No fue la única, también falleció Marilyn Monroe, actriz, cantante y modelo estadounidense, ella en 1962, y un compositor y cantante mexicano muy reconocido también en el argot de la música mexicana, Chava Flores, quien fallecería en 1987. Y así damos inicio a este espacio de primer contacto. Oigan, por cierto, muchachos, les comento que en esta mañana de 5 de
0: agosto,
2: pues estamos también de fiesta, estamos celebrando a la Virgen de las Nieves, y pues muchos saludos a todos los amigos donde hoy estén, les haya tocado el festejo. Allá en el barrio de las Nieves están festejando justamente, y hoy también es el Día Internacional del Semáforo, o el Día Mundial del Semáforo. Esta fecha conmemora la instalación del primer semáforo eléctrico allá en Cleveland, Ohio, en 1914. El semáforo inventado por Garrett Morgan fue crucial para mejorar la seguridad vial al regular el tráfico con luces rojas, amarillas y verdes. Pues ya estamos cursando nada más ni nada menos que el día 217, el 277º día del año. Nos restan, como bien lo dice Brenda, ya muy pocos días para finalizar, tan solo 148.
1: Que muchos se saltan el semáforo, por cierto. Hay quien nos están escuchando, por favor, es importante respetar estas tema de vialidad, respetar estos semáforos, dar el paso uno a uno. Y también, Juan Carlos, me recordaste al barrio de las Nieves, allá en Acatlán de Osorio, Puebla.
2: Así es, aquí también en Jardines del Sur.
0: El fraccionamiento Jardines del Sur, Ixpantepec,
2: que por cierto, hubo una nota en Facebook que vi, y no sé si no la he verificado como tal, donde llevaban una procesión justamente el día de ayer 4, y un cohete salió, pero no tronó. No, más bien tronó en el suelo porque salió chueco, digamos, y empezó a dar vueltas, y aterrizó otra vez en el suelo y ahí explotó. No sé si hubo heridos o no, pero eso fue un video que ayer vi que estuvo circulando en Ixpantepec Nieves.
0: Vamos a checarlo ahí con nuestro compañero Víctor Santos para verificar esta situación. Y también, si nos están escuchando, 953-137-4318 está a la disposición. Y justo nos vamos de lleno, Brenda, Juan Carlos, a conocer el pronóstico del clima con el meteorólogo de la Coordinación Estatal y Protección Civil, Cuthberto Ruiz Jarquín.
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4: Buen día, los saluda Cuthberto Ruiz Jarquín, meteorólogo de Protección Civil. Pues durante este día vamos a tener un ligero aumento en las lluvias, especialmente en municipios de los distritos de Tlaxiaco, Cuxtlahuaca y algunos municipios colindando con el distrito de Putla. Desde luego en demás municipios algunas lluvias ligeras, y esto se debe a que está transitando durante este día la onda tropical número 24, apoyado con otros sistemas, desde luego, en la atmósfera, como son circulaciones ciclónicas que han permanecido durante varios días y que es lo que han generado por momentos algunos periodos de lluvias y tormentas. No se descarta, desde luego, una que otra tormenta fuerte, aislada, especialmente en zonas montañosas, asociadas con actividad eléctrica y racha de viento. Máximas entre los 30 a 35 grados, desde luego calor en horas centrales del día, y por la tarde, repito, pues algunos chubascos fuertes en cortos periodos. Rachas de viento al paso de la lluvia, tome muchas precauciones, especialmente por la actividad eléctrica que seguramente vamos a tener, apoyado por el fuerte calentamiento diurno que vamos a tener. Nos escuchamos mañana. Buena mitad de semana. Hasta pronto.
5: Llegar al 100%, al 100% de saneamiento de todo el municipio. De todo el municipio. Es la obra más grande nunca antes vista en nuestro municipio. Todo en su conjunto. Son arriba de 200 millones de pesos. Entonces, pues la verdad, yo en lo personal estoy muy contento, porque este es un logro de todos. Pareciera obra de magia, pareciera que vinieron y dijeron, vamos a modernizar la planta. No, esto no funciona así. Tuvimos que saldar todas las deudas, tuvimos que hacer los proyectos, tuvimos que dar mil vueltas, literalmente mil vueltas, en 5 años, y aprovechando la visita de la presidenta en 2025, y que ahí ella lo anuncia, le solicité a la presidenta de la República, en los oficios que muy amablemente me recibió, el tema de la seguridad en carreteras, principalmente en el tramo que va a Puebla. Le hablé rápidamente de eso, dije, nos preocupa el tema de la seguridad en carreteras.
6: El mejor premio que todos los líderes, no nada más yo, a nombre de ellos, nosotros logramos la amnistía general para todos los indocumentados de todos los países que ya tenían más de 20 años en el limbo.
7: No hay respuestas concretas, no se ha materializado la solución a los planteamientos que ha hecho el movimiento antorchista. Por eso creemos que está rebasada la situación en la subsecretaría.
8: Por esta estructura, como soy coordinador de planeación, asumo ese espacio, que yo espero que sea breve. Pero sí, ahorita, hasta nuevo aviso, amigo, vamos a estar aquí atendiendo coordinación de planeación en jefatura. Sí, vamos a esperar el tiempo necesario, no tengo una fecha exacta de cuándo, pero aquí vamos a estar atendiendo para que no quede algún vacío.
0: De la mañana con 10 minutos, hemos escuchado las voces de la noticia, las voces de la información, esta última de el coordinador de planeación, quien actualmente es encargado de la jefatura de la jurisdicción sanitaria, Rufino Hernández Barbosa, tras la sustitución de el jefe jurisdiccional, Francisco Javier Mateos Antonio, que dejó el cargo el pasado 31 de julio. Los servicios de salud de Oaxaca esperan la designación de un nuevo titular en los próximos días. En tanto, pues también se inició con la asignación de 206 médicos pasantes a centros de salud en municipios de la región de la Mixteca.
1: Y ayer hubo sesión ordinaria de Cabildo, diversos temas que se trataron, entre ellos pues se entregó el premio al migrante 2025. La galardonada pues recibió este reconocimiento y pidió un minuto de silencio por los migrantes que han fallecido en manos del Servicio de Control y Aduanas ICE allá en Estados Unidos de América. Qué gran cantidad de mexicanos que radica en la Unión Americana y que les mandamos un fuerte abrazo y un saludo a la distancia.
2: Así es, y también estaremos informando que el movimiento antorchista en Oaxaca emplazó al gobierno del estado a dar atención a sus demandas. Señala que algunos de sus líderes han sido intimidados y presuntamente tienen carpetas de investigación. Tendremos la información al detalle.
0: Además, el presidente municipal de Huajuapan, Luis de León Martínez Sánchez, durante esta visita de la presidenta Claudia Sheinbaum, Brenda Juan Carlos realizó la entrega de diversas solicitudes, dentro de ellas la petición de mejorar la seguridad, de que destine elementos de la Guardia Nacional en la carretera federal 190 Huajuapan, Acatlán, Izúcar, y que esto permita hacer frente a la delincuencia.
1: Y además, sobre todo, la construcción del hospital, que se agilice, sí, el hospital de 60 camas aquí en Huajuapan, que es muy importante, ya es necesario porque ya sabemos la saturación que tiene el hospital Pilar Sánchez Villavicencio.
2: En temas de interés nacional, la polémica por los derechos de las audiencias escaló al terreno político luego de que los nuevos lineamientos propuestos para radio y televisión generaran acusaciones de posible censura por parte de empresarios, medios de comunicación y partidos de oposición. El gobierno federal sostiene que las disposiciones no buscan controlar los contenidos, sino garantizar que las estaciones cuenten con códigos de ética, defensores de las audiencias y mecanismos para recibir y atender quejas por información falsa, publicidad disfrazada de noticia o falta de separación entre hechos y opiniones, Gerardo.
0: Parte de la información, y esto va a continuar, Juan Carlos, con esta consulta que estará ya en los próximos días, va a continuar estos agarrones, tanto en la conferencia de prensa de la presidenta, que, pues, por cierto, no gusta a veces la crítica de medios de comunicación, y pues también se ponen intensos en la Cámara de Diputados y Senadores. Parte de la información que abordaremos este día. Entrando de lleno con la información, es Brenda Villarreal quien nos da a conocer que las obras de saneamiento, como son subcolectores, además de la rehabilitación de la planta de tratamiento de aguas residuales, tienen un motivo, y que ante ello el presidente municipal Luis de León Martínez Sánchez señaló que desde hace 5 años se inició con diversas gestiones, además de sanar o generar el saneamiento en las finanzas del sistema de agua potable y alcantarillado de Huajuapan ante la Comisión Nacional del Agua, además de las gestiones realizadas ante la presidenta Claudia Sheinbaum para tener esta inversión, a lo cual también se ha sumado el gobernador Salomón Jara Cruz.
9: Durante la sesión ordinaria de Cabildo, el presidente municipal Luis de León Martínez Sánchez informó que la visita de la presidenta Claudia Sheinbaum Pardo reforzó las acciones y suma de esfuerzos entre los gobiernos federal, estatal y municipal para el saneamiento de la ciudad, así como el río Mixteco, en obras que suman más de 200 millones de pesos. Indicó que en el caso de la ciudad se logró la gestión con el gobierno del estado para realizar el subcolector de la zona de las Campanas, el cual se suma al resto de la ciudad para encauzar las aguas negras hacia la planta de tratamiento de aguas residuales, esta última con la aplicación de recursos federales, tras la petición hecha por su persona el 25 de enero de 2025, cuando la presidenta pasó por Huajuapan.
10: Y fue hasta enero de 2025 la visita de la presidenta, que no nos visitó, venía pasando, y nosotros la abordamos, con la pareja del Jarabe Mixteco, con la delegación, con la banda José López Alavés, con la presencia de vecinas, de vecinos, ahí en el monumento de Lázaro Cárdenas, le hicimos una fiesta de bienvenida, y tuve la oportunidad de hablar con ella 2 minutos. En esos 2 minutos, le expliqué rápido: presidenta, teníamos deudas, ya las saldamos. Tengo una modernización pendiente de nuestra planta de tratamiento, quiero que me ayude. Tengo otras peticiones más, y le señalé el oficio. Dentro de ellas venía la unidad deportiva de Rancho Solano y algunas otras cosas más en ese tiempo. Ah, las carreteras. Me dijo, las carreteras ya van. Dice, ¿cómo está eso de la planta de tratamiento? Le digo, es una modernización. Sí sirve la planta. Nosotros cumplimos con la norma 1996, pero ya nos es exigible la norma 2021. Nosotros queremos que nos las modernice para que podamos entrar en norma. Es la única planta en todo el estado, después de la raya, que sirve. Es decir, vale la pena invertirle. Me dijo, me llevo este tema. Por eso en su mañanera, una semana después, ella dijo textualmente, el presidente se me acercó y me pidió la planta de tratamiento de aguas residuales. Ella se lo llevó grabado, pero se juntan varios factores. El primero es su perfil. Ella es ambientalista, conoce perfectamente de lo que son las energías renovables, algo que lamentablemente no tuvimos con el expresidente, debo decirlo. Ustedes se acordarán, no es echar grilla a nadie, simplemente él no estaba a favor de las energías renovables.
9: Martínez Sánchez manifestó que el respaldo de la presidenta Claudia Sheinbaum para Huajuapan representa el rescate no solamente del río Mixteco, sino también el no tener contaminación en barrancas o arroyos dentro de la ciudad.
5: Pareciera obra de magia, pareciera que vinieron y dijeron, vamos a modernizar la planta. No, esto no funciona así. Tuvimos que saldar todas las deudas, tuvimos que hacer los proyectos, tuvimos que dar mil vueltas, literalmente mil vueltas, en 5 años, y aprovechando la visita de la presidenta en 2025, y que ahí ella lo anuncia, nos mandan a traer con agua y comienza una revisión más exhaustiva, pero ya libres de toda culpa, ya libre de todo adeudo. Huajuapan ya en ese momento estaba limpio completamente para poder recibir estos recursos que hoy permiten que la modernización de la planta de tratamiento sea una realidad. Y que ayer se nos informó también que tienen plazo para poderla entregar en marzo de 2027.
9: Por otra parte, indicó que con el gobernador Salomón Jara Cruz generó el compromiso para la suma de esfuerzos para el subcolector de la Barranca de las Campanas, el cual cierra el circuito de recolección de aguas negras y que esto permite el saneamiento de la ciudad.
5: Vamos a llegar al 100%, al 100% de saneamiento de todo el municipio. De todo el municipio. Es la obra más grande nunca antes vista en nuestro municipio. Todo en su conjunto son arriba de 200 millones de pesos. Entonces, pues la verdad, yo en lo personal estoy muy contento porque ese es un logro de todos, de muchos años, y por eso era importante la continuidad, porque esos proyectos no se podían perder y el ritmo que traíamos nosotros de trabajo no se podía perder. Así es que hoy me da mucho gusto poder estar entregando sus resultados con el apoyo del Estado, con el apoyo de la Federación, cada uno en sus respectivos ámbitos y con sus respectivos montos.
9: Finalmente comentó que su gobierno continúa con las gestiones ante el gobierno federal a través de la Comisión Nacional del Agua Conagua. Por ello, en conjunto con el administrador del Sistema de Agua Potable y Alcantarillado de Huajuapan, acudieron a la Ciudad de México para dar continuidad a los proyectos a favor del medio ambiente. Informó para Primer Contacto Brenda Villarreal.
2: Gracias, Brenda. 8:19. Acompáñenos a una primera pausa comercial muy breve, pero al regreso tendremos más información.
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0: Estamos de regreso en Primer Contacto, 8:22 y es nuestro compañero Víctor Santos quien nos da a conocer acerca de cambios en la jurisdicción sanitaria número 5, así como la asignación de 206 médicos pasantes a centros de salud en la región de la Mixteca.
1: Los servicios de salud de Oaxaca designaron al coordinador de planeación Rufino Hernández Barbosa como responsable de la jefatura de la jurisdicción sanitaria número 5 en la Mixteca, en sustitución de Francisco Javier Mateos Antonio. Mateos Antonio asumió el cargo el 15 de abril de 2025 y concluyó su función el 31 de julio de 2026. Al respecto, Hernández Barbosa señaló que, en su carácter de coordinador de planeación, cubre la jefatura jurisdiccional, en tanto los servicios de salud de Oaxaca designan al nuevo titular.
2: Por este estructura, como soy coordinador de planeación, asumo ese espacio, que yo espero que sea breve, pero sí, ahorita, hasta nuevo aviso, amigo, vamos a estar aquí atendiendo coordinación de planeación en jefatura. Sí, vamos a esperar el tiempo necesario, no tengo una fecha exacta de cuándo, pero aquí vamos a estar atendiendo para que no quede algún vacío, en coordinación con la estructura que tenemos acá, que tenemos coordinadores de diferentes áreas, y lo haremos de manera coordinada con el IMSS Bienestar, con autoridades que también ya hay del IMSS Bienestar, hay dos coordinadores regionales y también lo haremos de manera coordinada.
1: Por otra parte, informó que este lunes un total de 206 médicos, enfermeras, psicólogos y odontólogos pasantes fueron asignados a diversos centros de salud en la región de la Mixteca. Detalló que los pasantes son egresados de diversas universidades, principalmente de la Universidad Autónoma Benito Juárez de Oaxaca, UAPJO, la Universidad Regional del Sureste, URCE, y la Universidad de la Sierra Sur, UNSIS, y que darán atención y cobertura en comunidades que carecen de personal médico y de enfermería en coordinación con autoridades municipales.
2: Cada año se hace a través de los campus universitarios la asignación de médicos pasantes para diversas unidades de acuerdo a una petición que hacen las autoridades municipales. Sí, eso es en fortalecimiento a la cobertura de la salud pública. Obviamente son dos vertientes: una, fortalecer la atención médica, la salud en general, y la otra es de que también ellos refuercen el práctica, refuercen su aprendizaje profesional en cada una de las unidades.
1: Finalmente, el responsable de la jefatura jurisdiccional manifestó que el objetivo es seguir atendiendo las necesidades existentes en casas de salud, centros de salud y hospitales en la región de la Mixteca, informó para Primer Contacto Víctor Santos.
3: Gracias, Víctor, por la información. Y pasando a otro tipo de temas, el movimiento antorchista en Oaxaca emplazó al gobierno del estado a dar atención a sus demandas. Señala que algunos de sus líderes han sido intimidados y presuntamente tienen carpetas de investigación, cuyo hecho lo califican como amenazas hacia ese movimiento, y señalan no permitirán que el gobierno trate de intimidar a Antorcha Campesina por la única exigencia de atención a necesidades en comunidades. Pero es Gerardo Cruz quien nos tiene la información.
4: El representante de Antorcha Campesina en Oaxaca, Rolando Reyes Lázaro, emplazó al gobierno del estado atender sus demandas a favor de comunidades de la Mixteca y el resto de la entidad donde tienen presencia, en rubros como agua potable, caminos, electrificación, construcción de puentes, mejoramiento de centros de salud, escuelas, entre otras más. Dijo que al no tener atención por parte del gobierno del estado a través de la subsecretaría de gobierno, han emplazado al secretario de gobierno Jesús Romero López a generar una mesa de diálogo, al señalar que el movimiento antorchista ha tenido obstáculos para avanzar en la validación de diversos proyectos. Dijo que a esto se suma una serie de intimidaciones o amenazas en contra de integrantes de esa organización, lo cual no van a permitir.
5: No hay respuestas concretas, no se ha materializado la solución a los planteamientos que ha hecho el movimiento antorchista, por eso creemos que está rebasada la situación en la subsecretaría y necesitamos que intervenga el secretario de gobierno. Por otro lado, quiero decirles que nos llama la atención pues algunas acciones, como algunas insinuaciones que algunos de nuestros compañeros tienen carpetas de investigación, etcétera, que nos dice claramente que, lejos de que vaya a haber una respuesta, parece ser que a alguien pues que desconocemos del quien sea del gobierno o quién sabe qué personaje.

0: está buscando que, en vez de que el gobierno resuelva, busquen reprimir a este movimiento social.
1: Reyes Lázaro manifestó que esperarán las respuestas por parte del secretario de gobierno tras la mesa de diálogo que sostendrán hoy miércoles en Palacio de Gobierno y, en caso de ser contrarias, alistan protestas y movilizaciones en la entidad con el único objetivo de atender las demandas a favor de las comunidades de la región de la Mixteca y el resto del estado, las cuales son prioritarias, informó para Primer Contacto Gerardo Cruz.
2: Gracias, Gerardo. Y continuando con la información, le damos a conocer que la galardonada del premio Migrante pidió en la sesión ordinaria de Cabildo, donde recibió dicho premio, un minuto de silencio por los migrantes que han fallecido en manos de los servicios de control y aduanas, el ICE de los Estados Unidos, quienes llegaron a ese país en busca de mejorar sus condiciones de vida. Pero Brenda Villarreal estuvo justo en esta sesión y nos trae la información al detalle.
3: Con la solicitud de un minuto de silencio para todos aquellos migrantes que han sido asesinados, recibió el reconocimiento al mérito migrante en su edición 2025 la ciudadana María del Rosario Cortés Alavés. En su mensaje, Cortés Alavés, quien es fundadora de la asociación Hermanas Águilas, mencionó que actualmente se presenta una situación complicada para los paisanos ante el tema económico y migratorio que se vive en el vecino país.
4: Quiero hacer memoria de los que están perdiendo la vida. Realmente quisiéramos que el tiempo de antes regresara, pero estamos evolucionando y todo posiblemente termine para un bien para los migrantes, ya que somos una fuerza económica para aquel país y para este país, para nuestras familias que tanto amamos y que por ustedes hemos luchado estando allá. Yo sé que ustedes también saben apreciar y valorar a todos sus familiares que están por allá.
3: Hizo hincapié de las acciones realizadas a favor del pueblo migrante por parte de la presidenta de la República, Claudia Sheinbaum Pardo, las cuales van en torno al respeto de los derechos humanos de los paisanos.
4: El mejor premio que todos los líderes, no nada más yo, a nombre de ellos, nosotros logramos la amnistía general para todos los indocumentados de todos los países que ya tenían más de 20 años en el limbo. Eso para nosotros fue una gran satisfacción. Nosotros nunca lo hicimos con el fin de tener un título, un reconocimiento o un nombre o un sueldo o un cargo. Fue todo de corazón.
3: Cortés Alavés comentó que aunque radica actualmente en los Estados Unidos de América, lleva presente sus raíces mixtecas a través de su comida, música y cultura, las cuales pasan de generación en generación, siempre poniendo en alto a México, Oaxaca y la Mixteca. Informó para Primer Contacto Brenda Villarreal.
2: Gracias, Brenda, por la información y nos trasladamos hasta la Mixteca poblana, donde Briselda Sarabia nos comparte información al detalle.
5: Muy buenos días, información desde la región de la Mixteca poblana. Damos a conocer que ciudadanos del municipio de Tulcingo de Valle alertaron sobre un presunto nuevo modus operandi que estaría siendo utilizado para intentar cometer robos en la carretera estatal que comunica a los municipios de Tecomatlán y Tulcingo de Valle. De acuerdo con el testimonio de una persona afectada, señaló que mientras circulaba por esta vía de comunicación, fue alcanzada por una camioneta cuyos ocupantes comenzaron a hacerle señas con las luces para llamar su atención. Posteriormente, el vehículo se emparejó para advertirles que supuestamente llevaba una llanta ponchada. Sin embargo, los ocupantes de la unidad señalaron que les pareció sospechosa la actitud de las personas que viajaban en el vehículo, por lo que decidieron no detenerse y continuar su trayecto. Indicaron que el vehículo viajaban cuatro hombres, situación que incrementó su desconfianza, pues ante ello decidieron por acelerar la marcha para evitar ser alcanzados y más adelante lograron perder la vista del vehículo y al revisar posteriormente su unidad, confirmaron que ninguna de las llantas presentaba daños o ponchaduras. Los denunciantes consideran que la advertencia pudo haber sido utilizada como una estrategia para obligarlos a detenerse y posteriormente ser víctimas de un asalto, por lo que decidieron hacer pública la situación para alertar a otros automovilistas que transitan por esta carretera. Hasta el momento no existe un reporte oficial de las autoridades sobre este caso en particular, sin embargo, los ciudadanos recomendaron extremar precauciones, evitar detenerse en lugares solitarios ante advertencias de personas desconocidas y en caso de detectar alguna situación sospechosa, reportarla de inmediato con las corporaciones de seguridad. Informó para Sistema Radiofónico Informativo Briselda Sarabia.
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2: Gracias, compañeros. Así concluimos este bloque de información. Antes de la pausa, nos vamos con combustibles que justamente se mantienen todavía los precios en la zona de la Mixteca Oaxaqueña. Magna en 24 pesos con 61 centavos. Premium, 29 pesos con 51 centavos. Y el diésel en 28 pesos 48 centavos.
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1: De regreso en Primer Contacto, 8 de la mañana con 34 minutos, y es momento de conocer el panorama nacional e internacional.
9: La información, ya con el paso del tiempo, bueno, se admite en efecto aquí que hubo un error, pero difícilmente se ofrece disculpas por cada una de las veces.
10: ¿Pero qué estás insinuando, Dalila? Porque no entiendo.
9: Precisamente, sí, por ejemplo, con este tema del derecho de las audiencias, aquí en la misma conferencia ha habido varias veces en las que se ha mencionado que cierta información es falsa y al final resulta real.
11: Se niegan a ponerle reglas al espacio de comunicación más poderoso del país, que por supuesto son las mañaneras de la presidenta. Por eso en Acción Nacional presentaremos una iniciativa para que las conferencias mañaneras también tengan sus reglas claras.
10: ¿Qué hizo él? Se amparó para que Laida no pudiera hablar de él. Ahora él dice mentiras. Y el INE le dice, oiga, usted es un funcionario, porque es funcionario público.
12: Líder partido.
10: Es líder de un partido. Y entonces, ¡ay, censura!
13: Andrés es consejero nacional, tiene tareas como todos los militantes en materia de organización, en defensa de la soberanía y la transformación, así que está haciendo lo que les estamos pidiendo a toda la militancia, combatir la desinformación.
11: El chilango Arti López Beltrán, el que dijo de que él era solo tabaqueño por nacimiento, pero que se sentía chilango por convicción y que le debía mucho a la Ciudad de México. Entonces, bueno, ¿cómo es posible que ahora viene a pedirle voto a los tabaqueños?
14: Una torpeza política que así haya comportamientos de pensar que la solución va a venir con la confrontación directa con la República. Es un error.
15: Pues ya huele diferente. Los grandes ya huelen diferente. Ya su piel huele diferente.
16: Ya su piel se siente diferente.
15: No, deja eso. Te
16: ya es piel de viejito, así suavecita, delgadita.
17: Una vez que se agoten las órdenes de aprehensión, o sea, tenemos todavía pendiente nosotros todavía por integrar, por ejecutar, etcétera. Todo esto, darles una, digamos, una explicación.
18: Ustedes tengan estos planteamientos,
12: justicia para el periodista Alejandro, que es también nuestra petición, es nuestra exigencia, y no vamos a parar hasta que se esclarezcan los hechos.
18: Me parece que no se debe de politizar el tema de despojo. Nosotros fue lo primero que hicimos. Si ustedes lo recuerdan, promovimos reformas para convertir en un delito grave el despojo.
19: Tardó más el que me cayó de pedir.
20: No.
12: No ha habido señalamientos más que del movimiento del sombrero y en particular de Grecia Quirós, y evidentemente porque ella tiene un interés electorero al respecto. Ella va a ser la candidata de este movimiento.
21: Tenemos un gobierno ilegítimo, entonces obedecemos. No, pero no solamente nos dedicamos a desobedecer, sino que hay que pasar en positivo a la construcción.
22: El presidente Trump y su equipo creen que pueden lograr el desarme de Hamas y la desmilitarización de Gaza. No retrocederemos nuestras posiciones hasta que Hamas esté completamente desarmado.
23: Ahora estamos, debido a eso, estamos en conversaciones con los iraníes, y creo que hay una oportunidad de que tengamos un acuerdo hoy o mañana para abrir el estrecho de Hormuz y avanzar hacia una posición más normalizada en este conflicto.
24: A more normalized position in this conflict.
3: Estas fueron las voces a nivel nacional e internacional. Y ahora nos vamos con los titulares más importantes del país.
6: Milenio.
3: Desmadejan red que traficaba armamento de Arizona a México. Crimen. Hoy, 20 estadounidenses procesados en lo decomisado en Phoenix figuran un Barrett, una Browning, ametralladora pesada, subfusibles, un AR-15 y pistolas.
6: El Universal.
2: Por su parte, El Universal hoy está publicando: Territorium Life tomó control de exámenes en el Poder Judicial. No solo fue en la UNAM, la empresa Territorium Life obtuvo el Poder Judicial al menos tres contratos por 50.5 millones de pesos para la supervisión de exámenes a distancia. También hoy está publicando en su portada: asegura la FGR 4 centros de procesamiento de huachicol. Y además, 3 de cada 10 aspirantes de la 4T con vacíos en declaración patrimonial.
6: Excelsior.
3: Examen de la UNAM del 12 al 19 de agosto. Las pruebas de control para el ingreso a licenciatura será aplicada en 4 sedes: Guanajuato, Oaxaca, Baja California y Ciudad de México. Y este diario también está publicando: acelera al podio. Eduardo Herrera conquistó el oro en 5.000 metros en Santo Domingo 2026, con el que dio a México su 6ª medalla dorada en atletismo.
6: Reforma.
2: Caen participaciones federales en estados, recorta Hacienda apoyos a 23 entidades. Golpea las finanzas, menor recaudación del ISR y retroceso en ingresos petroleros. También está publicando: concede juez amparo contra reforma judicial y genocidios sin criminales.
6: La Jornada.
3: Empleará la UNAM 8 días para aplicar el examen presencial. Cita a 58.000 aspirantes en 4 sedes del país. Y como imagen principal, este periódico: entierro de niños gazatíes. Los restos de 112 palestinos que permanecían bajo los escombros durante casi 3 años tras un ataque israelí fueron enterrados ayer en la ciudad de Gaza. Las víctimas vivían en una manzana residencial y el fin de semana las cuadrillas excavaron entre los edificios destruidos para recuperar los cadáveres, de los cuales 40 eran niños.
6: El Financiero.
2: Rosa, exportación a Estados Unidos los 300.000 millones de dólares en el primer semestre. Récord, confirma México liderazgo como proveedor del mercado estadounidense. Hoy también está publicando en su portada: mejor la autorregulación que la censura. Claudia Sheinbaum Pardo niega que medios sean sancionados por sus contenidos. Y récords en Nueva York: el Dow Jones superó los 54.000 puntos y las 7.000 unidades.
6: El Economista.
3: superávit comercial de México con Estados Unidos llegó a 102.581 millones de dólares en enero a junio. México aportó 16.5% del total del comercio exterior de Estados Unidos, Canadá del 12.5% y China 6.2%.
6: El Sol de México.
2: El sargazo nos marca el rumbo. Agentes de viaje, impacto al turismo, aseguran que es la primera pregunta de los viajeros antes de reservar su estancia. Hoy también está publicando enviado del Vaticano. Confían en que se concrete la visita de León 14 a México. Además, máxima alerta en Guatemala y simulan vino nacional en Aguascalientes. Productores del estado acusan que grandes empresas aprovechan la falta de regulación y los vacíos arancelarios para importar a granel desde Chile, Argentina y España.
6: El Heraldo.
3: FGR desmantela la red de huachicol. En operativos coordinados con el Gabinete de Seguridad, la Fiscalía de Ernestina Godoy incauta 1.096.000 litros de combustible robado. Aseguran dos centros de procesamiento en San Luis Potosí, uno en Hidalgo y otro más en Morelos. Y también, como imagen principal, incendios en Washington devastan 600 viviendas.
6: Más información.
2: Buscará recuperar bienes del Mayo. Juez ordenó decomiso por 15 mil millones de dólares, aunque no son activos localizados. Ismael Zambada fue condenado a cadena perpetua por delitos de narcotráfico y pidió perdón a las víctimas. También hoy está publicando Anabel Hernández, le da voz a El Grande en su libro Narcocracia.
6: La Crónica.
3: En 6 meses aumentan 13% exportaciones de México a Estados Unidos. Y también publica, evacúan 2 aldeas en Guatemala por erupción del volcán de fuego.
6: La Razón.
2: Y La Razón el día de hoy está publicando, acuden a juzgados por amparos contra prueba de la UNAM. Aún no los obtienen, revela universidad fechas y sedes de examen. También está publicando, quedan expuestos al crimen adolescentes retornados por Estados Unidos y gobierno de Chiapas oculta información de bienes del gobernador.
0: Continuando con la información, es miércoles y es momento de escuchar el editorial titulado ¿Habrá límites?
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4: La genial idea impulsada por nuestra flamante presidenta Claudia Sheinbaum de regular las plataformas digitales y restringir el uso de celulares en menores de edad, tanto en la escuela como en la casa, suena, en apariencia, maravillosa. Quitarle el chupete electrónico a los niños para que recuperen el habla y la postura erguida es una causa que cualquier ser humano sensato aplaudiría de pie. Pero no nos engañemos. Aquí el verdadero drama no es si el niño deja TikTok para poner atención a la tabla del 7, sino averiguar hasta donde una pintoresca consulta popular puede poner orden a una sociedad que corre en picada hacia la hipnosis colectiva. Hoy en día, el ciudadano promedio parece más conectado a un microchip que a la misma realidad. Hay que reconocerlo con un toque de nostalgia. La tecnología y las benditas redes sociales llegaron en un momento como las grandes promesas de la era moderna. Revolucionaron a la sociedad entera y nos regalaron milagros democráticos. Gracias a ellas, vimos cómo la ciudadanía se organizaba en tiempo real. Se impulsaban movimientos sociales genuinos e incluso se ponía en jaque a gobiernos autoritarios en distintas latitudes del planeta. Todo era risas, activismo de teclado y libertad de expresión, hasta que el libreto dio un giro grotesco. Los avances cibernéticos alcanzaron un punto no previsto en el guión original: atrapar por completo a las nuevas generaciones, manteniéndose literalmente encadenadas a una pantalla táctil, masticando algoritmos a cambio de dopamina barata. Por supuesto que intentar regular el uso desenfrenado de las tecnologías es un principio loable. Es evidente que se deben articular acciones coordinadas desde el hogar y las instituciones educativas. El problema es que el monstruo ya creció. Con el desembarco masivo de la inteligencia artificial, el panorama es todavía más desolador. Ya no solo estamos pegados al teléfono por ocio, sino por absoluta atrofia mental. Estamos más cerca de convertirnos en apéndices orgánicos del smartphone que de participar colectivamente en la vida cotidiana de las escuelas, los hogares o la vía pública. Aquí es donde la puerca tuerce el rabo. Resulta indispensable escudriñar con lupa el verdadero proceso de regulación y control que pretende el gobierno. La delgada línea entre establecer un marco regulatorio sano para los gigantes tecnológicos y abrirle la puerta a un aparato estatal con ansias de censurar es casi invisible. El objetivo real es frenar los excesos de las plataformas digitales sin cortar la libertad o fijar el alcance exacto de hasta dónde es válido que un estudiante use su teléfono para tareas o mero entretenimiento. Las aristas de este debate son tan complejas como preocupantes. Por un lado, se debe garantizar tajantemente la no censura. Por el otro, se busca fijar límites mínimos de convivencia social para evitar que un dispositivo termine resolviendo el día a día de un alumno o de una ama de casa. Se ha vuelto ridículamente fácil pedirle a la IA que redacte un ensayo escolar o que dicte una receta de cocina, asesinando en el proceso la oportunidad de experimentar con aprendizajes propios, juegos lúdicos o, ya de perdida, el desarrollo del pensamiento crítico. El verdadero reto es descomunal: evitar que un pedazo de plástico y cristal termine dominando la voluntad de la especie humana. Es urgente emprender acciones que nos devuelvan la capacidad de reacción ante los problemas reales, en lugar de depender de una aplicación para tomar cualquier decisión personal. De lo contrario, seguiremos viendo a generaciones enteras sometidas por ideologías de moda, cayendo en fraudes cibernéticos o convirtiéndose en víctimas fáciles de la delincuencia organizada, todo por seguir a ciegas las instrucciones de un algoritmo. La regulación es importante y establecer horarios y normas en los colegios es innegablemente relevante. Sin embargo, la pregunta del millón permanece en el aire. ¿De verdad habrá límites? ¿Alcanzaremos acuerdos serios y ejecutables mediante una simple consulta popular? ¿O estaremos ante otra brillante ocurrencia circense para despistar a la opinión pública de los verdaderos temas centrales del país? ¿O peor aún, un intento más de censura? Con la violencia fuera de control y el drama humanitario de las desapariciones forzadas en cada rincón del territorio, resulta muy conveniente desviar la atención hacia los celulares. Y de paso valdría la pena preguntarse si esta maniobra no busca pavimentar el camino para un control digital a modo, justo cuando el proceso electoral de 2027 ya se asoma en el horizonte. Pero no seamos mal pensados, ni caigamos en la paranoia prematura. Démosle el beneficio de la duda al proyecto, aunque jamás se lo demos a ciegas al poder político. A fin de cuentas, la responsabilidad de supervisar lo que consumen los niños no le corresponde a un decreto presidencial. Es un deber compartido entre padres de familia, docentes y directivos. El gobierno debe aportar lineamientos claros, sí, pero sin rozar jamás el adoctrinamiento ideológico, la tentación de la censura, ni el secuestro de las plataformas digitales. Veremos si se trata de un rescate social auténtico o el principio de la gran mordaza digital.
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0: 8:50 a.m, seguimos en Primer Contacto y esta mañana me da mucho gusto saludar al ingeniero Víctor López Leiva, secretario de la Secretaría de Fomento Agroalimentario y Desarrollo Rural del Gobierno de Oaxaca. ¿Qué tal, secretario? ¿Cómo está? Buen día, un gusto saludarle.
1: Gracias, estimado amigo Gerardo, buen día a todas, a todos, con el gusto de saludar a todos los paisanos, hermanos, hermanas de la Mixteca de Oaxaca.
0: Secretario, el día viernes estuvo presente la presidenta Claudia Sheinbaum en Santiago Xochiquiltongo, donde puso en marcha el Plan Nacional del Maíz Nativo. Ante ello, ¿qué papel juega Oaxaca y sobre todo la CEFADER en este Plan Nacional de Maíces Nativos, secretario?
1: Bueno, como es de todos conocido, el maíz es el cultivo, es el cereal más importante para la alimentación de las y los oaxaqueños, de los mexicanos, y también es el cereal que más se consume en el mundo. Se consume maíz en más de 117 países. Entonces, eso tiene una importancia muy, muy relevante. Una. Dos, Oaxaca es cuna y origen del maíz. Aquí en las grutas de Gilana Kids, aquí en la villa de Mitla, se han encontrado hasta el día de hoy los vestigios más antiguos del maíz de hace más o menos unos 7,000 años del antecesor del maíz, que es el teosintle. Eso significa que aquí se domesticó el maíz. Tres, de las 54 razas que hay de maíces nativos en México, sí, 35 son originarias de Oaxaca, entonces de ahí la importancia. Por otro lado, también cuando nosotros llegamos al gobierno, pues traíamos un, producíamos solamente 550 mil toneladas de maíz. Hoy ya casi llegamos a las 800 mil toneladas, gracias al trabajo de las y los campesinos de Oaxaca, pero también con el apoyo del gobierno del ingeniero Salomón Jara Cruz. Entonces, como bien comentas, el pasado viernes nos hizo favor nuestra presidenta, la doctora Claudia Sheinbaum Pardo, de presidir la primera entrega de apoyos económicos para los productores de maíz, de un programa que se llama El Maíz es la Raíz. Es un programa de apoyo para la producción de maíces nativos, porque queremos decirlo sin que suene petulante, pero sí queremos decirlo con mucho orgullo y con mucha satisfacción, que ese programa, que ahora se va a aplicar en 8 estados del sur sureste del país, nació aquí en Oaxaca. Nosotros, cuando llegamos el 1 de diciembre del año 2022 con el ingeniero Salomón Jara Cruz, implementamos la producción de maíces nativos, porque pues tenemos que conservar nuestras semillas nativas. Y nosotros conservamos nuestro maíz nativo, no solamente honramos la historia, la memoria de este grano y de sus agricultores, de las y los oaxaqueños, sino que también ayudamos, coadyuvamos para garantizar la alimentación de las y los campesinos de Oaxaca. Entonces nosotros lo empezamos, de ahí lo conoció el año pasado la presidenta y le gustó. Me dijo, me gusta, dice, ese programa. Y entonces le pidió al señor gobernador que se pudiera ir algún compañero nuestro. Entonces fue el maestro Flavio Aragón Cuevas, que es un científico del maíz. Él era nuestro subsecretario de Seguridad Alimentaria aquí en la CEFADER, se fue para allá y él coordina a nivel nacional en 8 estados, este programa. Entonces el día viernes tuvimos este encuentro con la presidenta de Santiago Xochitl Quitongo, donde se entregaron apoyos económicos para la adquisición de herramientas que van a tener los campesinos. Ya los campesinos del maíz de la raíz reciben asesoría técnica, pero ahora van a recibir también herramientas. Entonces nosotros también participamos y también pues firmamos un convenio con Alimentación para el Bienestar, que es de donde depende este programa que dirige la maestra María Luisa Albores. ¿Por qué razón, Gerardo? Porque ahora, como pues afortunadamente hemos avanzado, ahora tenemos problemas con la comercialización del maíz, del frijol, del café y de la miel. Entonces, con este convenio, en el marco de este convenio, van a poder nuestros campesinos comercializar el maíz a través de Alimentación para el Bienestar, que de ahí depende de DICONSA, no sé si te acuerdas.
0: Claro, claro, DICONSA, secretario.
1: Que son las que proveen el maíz pues a las tiendas, ¿no? Entonces, eso fue lo que hicimos el pasado viernes, mi querido Gerardo.
0: Entonces, pues prácticamente, secretario, todo un despliegue en el tema de pues prácticamente hacer frente a este déficit que ya en las oportunidades pasadas nos ha comentado que han pues logrado generar más producción y sobre todo apoyos directos a los campesinos, secretario. Entonces, pues este tema del Plan Nacional del Maíz Nativo, sin duda alguna, nace en Oaxaca, también con la CEFADER a su cargo, y ante ello la importancia de atender de manera directa a los campesinos. Secretario, si usted nos lo permite, seguir en comunicación para conocer este y otros temas a favor de la Mixteca, a favor del campo oaxaqueño. Secretario, le agradezco. Buenos días, secretario.
1: Buenos días, amigo. Con gusto. Aquí estamos a la orden para lo que tú pongas y dispongas.
0: Gracias, secretario. El secretario de Fomento Agroalimentario y Desarrollo Rural del Gobierno de Oaxaca, el ingeniero Víctor López Leiva. Vamos a la pausa, volvemos con más información a Primer Contacto.
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2: Regresamos con la información, las 8 de la mañana con 57 minutos y nos vamos hasta el interior del estado donde desde Putla, Villa de Guerrero, nos informa Humberto González Marroquín.
13: Con la llegada de las lluvias, uno de los sectores más afectados son los autolavados que se encuentran en la población, ya que hasta en un 50% han bajado sus servicios. El receso escolar afecta aún más, ya que la mayoría de las y los ciudadanos ya no salen con sus automóviles y prefieren guardarlos en casa, lo que baja el servicio, manifestó el encargado de un autolavado en la población. Al ser temporada baja, no se puede cerrar el autolavado por unos días, ya que las personas que apoyan dependen de un sueldo para llevar el recurso a casa. El encargado señaló que con la llegada de las lluvias y el receso escolar, sus servicios bajaron hasta en un 50%.
20: Es un 50% que baja por las lluvias. Todos piensan que porque llueve se lava el carro y en sí pues no es cierto, porque hay que aspirarlo, hay que pulirlo, hay que detallarlo por dentro, y todo el mundo piensa que es recomendable que la lluvia lave el carro, pero sí nos baja un 50% de trabajo, pero yo creo que son 2-3 meses lo que dilata esta temporada y se regulariza como en septiembre, octubre.
13: El ciudadano refirió que unas familias dependen del sueldo para el sustento a casa, por lo que no cierra en esta temporada para no afectarlos.
20: Sigue abierto por lo mismo que tengo, está el encargado y están 2 empleados y hay que estarlo apoyando en ese aspecto, por lo menos que salga el pago de esas 3 familias que de ahí se sostienen, y a mí me queda un 10, un 20% de las ganancias, pero sigue abierto, se abre de 6 de la mañana a 6 de la tarde.
13: Por último, el encargado agregó que otro de los problemas que enfrenta al tener poco servicio es el alza en el precio de los insumos.
20: Como manejamos la máquina es de gasolina, constantemente está subiendo la gasolina, y los insumos pues todo tiempo, como son, es el champú, la glicerina, el almorol, todo el tiempo está subiendo, va al alza. Digamos, el litro antes lo comprábamos a 35, ahorita lo estamos comprando a 50, 60 pesos el litro de glicerina, de almorol, de pulido, pero todo va al alza.
13: Desde Teprende, Pucla, informó Humberto González Marroquín.
3: Gracias, Humberto, por la información. Y ahora nos vamos hasta Tlaxiaco con Simitrio Robles Ibáñez.
25: El colectivo Cueni Cueni en esta ciudad de Tlaxiaco llevará a efecto un encuentro cultural con diversos lugares de nuestra región de la Mixteca. Esto con motivo de llevar a cabo pictórica. También se habla sobre diversos conciertos musicales, y todo lo que sea arte siempre será bienvenido, dice Eréndira, integrante del colectivo Cueni Cueni, donde habla de la exposición colectiva que se realizará el próximo sábado 8 de agosto en esta ciudad de Tlaxiaco.
26: Tras decidimos crear una exposición colectiva con 19 artistas, algunos de Huajuapan o de Oaxaca de Juárez, muchos aquí de Tlaxiaco, desde los 15 años hasta los 60. La idea de esta exposición es poder difundir diferentes y diversas tipos como de expresión, ya sea desde el bordado, la pintura, la escultura, la serigrafía. No solo es el evento artístico de la exposición, sino también traemos amigos invitados de la ciudad de Oaxaca que nos traen una nueva propuesta de cómo ver la música, no solo como estructurada, sino también la improvisación musical. Y aparte de eso, también vamos a tener un micrófono abierto para quien guste acercarse, si tiene canciones propias, si les gusta escribir, leer un texto de algún escritor que les guste, hacer compartencias, intensares. Es un espacio, el micrófono abierto, para compartir cosas que nos transgreden como tlaxiaqueños, como oaxaqueños, para también convivir con nuevas personas y generar nuevos diálogos y tejer cosas así con la cultura, el arte, la música. Y al final tendremos un DJ set con igual un chico que tiene una nueva propuesta tocando el instrumento mientras él está tocando música electrónica. El evento se llama Expresarte, va a ser el día sábado 8 de agosto, de 6 a 9 y media más o menos de la noche, en Plaza Fray Lucero número 1. Para quienes no ubiquen la Plaza Fray Lucero número 1, está en contraesquina de la Escuela Primaria José Domingo Vázquez, al lado de la Caja Universal. También se pueden referir también como un poquito más abajo del reloj. Entonces, pues les esperamos, son todos, todas bienvenidas, bienvenidos, bienvenides. No tiene ningún costo, para que si tienen la duda, no es ningún costo, pueden llegar ustedes y convivir justo con los artistas, con los músicos, y pues si se atreven, pues a subirse al micrófono abierto.
11: Informó desde la heroica ciudad de Tlaxiaco, Simitrio Robles Ibáñez.
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2: Las 9 de la mañana con 2 minutos, nos vamos a la pausa, pero antes, el dólar hoy a la compra en ventanilla se cotiza en 16 pesos con 72 centavos, a la venta en ventanilla en 17 pesos con 68 centavos.
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1: Hola, ¿qué tal? Muy buenos días. Les saluda Víctor Santos y a continuación le damos a conocer información de seguridad pública. Un accidente automovilístico se registró ayer martes sobre la carretera que conecta a Santiago Yolomecal con San Pedro y San Pablo de Poscolula a la altura del puente de la comunidad de San Felipe Ixtapa. En el percance se vieron involucradas una camioneta particular tipo Ford Explorer y una unidad repartidora perteneciente a la empresa Bimbo. Tras el impacto, ambas unidades resultaron con daños materiales de consideración. Al sitio acudieron corporaciones de seguridad y equipos de emergencia para brindar los primeros auxilios a los involucrados y resguardar la zona del siniestro. En más información, un cuetón que cayó y explotó en el piso generó pavor en los feligreses quienes participaban en la procesión de las velas en el marco de la fiesta patronal de Expantepec Nieves. Los hechos ocurrieron este martes mientras el cortejo religioso recorría las principales calles de la comunidad. De acuerdo con los primeros reportes, las personas encargadas del manejo de la pirotecnia encendieron un cuetón que no logró ganar altura en su lugar y cayó al piso. La autoridad municipal señaló que el suceso quedó solamente en un susto y no pasó a mayores. Y la policía municipal reportó la detención de una persona por cometer faltas administrativas.
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2: Y la frase de este día es de el presidente municipal de Huajuapan, Luis de León Martínez Sánchez, al referirse al proceso de gestión que dio como resultado la inversión de recursos del gobierno federal, estatal y municipal para el saneamiento y la rehabilitación de la planta de tratamiento de aguas residuales.
0: Así lo dijo.
3: Pareciera obra de magia, pareciera que vinieron y dijeron, vamos a modernizar la planta. No. Esto no funciona así. Tuvimos que saldar todas las deudas, tuvimos que hacer los proyectos, tuvimos que dar mil vueltas.
2: Y de esta forma, cuando son las 9:06 a.m, concluimos este espacio de información Primer Contacto. Recuerde a las 2:30 p.m, Libre Expresión. Agradecemos el favor de su atención esta mañana en la operación técnica y conducción.
4: Juan Carlos Campuzano.
2: En la conducción.
5: Brenda Villarreal.
1: Víctor Santos.
2: Le saludó Gerardo Cruz. Continúe en sintonía de la mejor. Excelente miércoles.

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2: Aquí nomás las 9 de la mañana, ya con 8 minutos, como todas las mañanas, después del espacio de información Primer Contacto. 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Y para ello, saludo al biólogo Edgar Aguirre para que nos comparta la información. Biólogo, adelante, muy buenos días, lo escuchamos atentos.
3: 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Ya saben, inmediatamente después de las noticias, inmediatamente después del noticiero, tenemos este espacio en donde también le damos a usted noticias, pero para su salud. 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Asensio. Que tengan todos ustedes un excelente día y claro, aquí nos saludamos nuevamente el día de mañana. Muchas gracias.
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1: Son las 9:15.
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4: Hermanos míos, hijos de Dios, felicidad, bienestar, paz espiritual, buenos ingresos y una esperanza en un futuro mejor. Son mis deseos para todos ustedes en este día que Dios nos ha brindado. Reciban mi saludo fraternal y deseo que día con día haya superación en sus hogares. Mi institución se ha especializado en derrotar la maldad y la corrupción por medio de nuestros conocimientos, porque si algo tenemos claro es la manera tan cruel y descarnada como se hacen el mal los unos a los otros, sin tener en cuenta verdaderamente, mis queridos hermanos, las consecuencias futuras, sin importar a esta gente mala que a través de un ritual de vudú o fetichismo pueden causarle la muerte a una persona. Siempre, mis queridos hermanos, por lo general, una persona inocente. Absurdo es, desde todo punto de vista, que una persona ha luchado por levantar su negocio, con esfuerzo, con sacrificio, y otra persona, por envidia o maldad, se lo acabe. Absurdo es también, mis queridos hermanos, que una persona mala, por envidia o por maldad, se dedique a destruir hogares, no solamente llevándose al marido o a la esposa, sino destruyendo la armonía y llevando a la desgracia a los pobres hijos. Absurdas, mis queridos hermanos, son muchas cosas, y contra ellas es que estamos luchando con devoción y con fe, porque esa es mi misión. Cuando usted, mi querido hermano, mi querida hermana, se sienta mal, cuando vean que empiezan los problemas en el hogar, cuando se den cuenta que las ventas en su negocio están bajando, la clientela se está alejando, lo mejor es consultarme, porque usted, sin darse cuenta, mi querido hermano, mi querida hermana, puede ser víctima de alguna porquería de sus enemigos o incluso de personas malintencionadas, y lo mejor es que usted busque una ayuda, salir de la dificultad, vencer al enemigo sin necesidad de hacerle ningún tipo de daño y mucho más sin que esta persona se entere. Quiero realmente que usted me visite con fe, con deseos de superación, de salir adelante, de vencer cualquier dificultad. Para eso, mi querido hermano, para eso, mi querida hermana, yo me he preparado a través de toda mi vida. He adquirido los conocimientos que verdaderamente se necesitan para poder retirar por completo un trabajo de maldad, un trabajo de brujería. Yo estoy preparado para darle a usted una guía, para darle a usted una orientación y, lógicamente, la orientación necesaria y adecuada para que usted pueda vencer las adversidades, para que usted ya no sea víctima de las personas negativas, para que usted, que me está escuchando en estos momentos, ya no sea víctima de la maldad, de la brujería, de la hechicería. Quiero y deseo que usted sea una persona triunfadora en la vida, como se lo merece y como realmente se es necesario. Mis queridos hermanos, este día de hoy, miércoles, los voy a invitar a que llamen, a que se comuniquen, a que en este momento envíen su mensaje de voz, su mensaje de texto. Las líneas están habilitadas, la línea telefónica aquí en cabina de esta estación radial está habilitada para que usted llame y se comunique. Deseo que usted se comunique conmigo en este momento, siga llamando, siga comunicándose. 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Bien, mis queridos hermanos, no vamos a hacer esperar más, vamos a darle atención a uno de los mensajes que nos ha llegado.
0: Quiero saber sobre mis hijos, están muy cambiados y rebeldes conmigo. No sé si anden en malos pasos, tengo miedo que estén metidos en vicios. ¿Puede usted decirme?

piensan que el conocimiento mío es por arte de magia, ¿no, mis queridos hermanos? Para yo tener o para yo adquirir este conocimiento, tuve que dedicar toda mi vida, tuve que dedicar mi niñez completa para hoy en día poder tener estos conocimientos y dedicarlos a ayudar a mi prójimo. Usted puede pensar que si usted visita a un profesional de la salud, él se va a tardar con usted en una consulta tal vez 20 minutos, tal vez 30 minutos. Y con esa consulta le va a diagnosticar cuál es su problema, cuál es su enfermedad. No lo hizo por arte de magia. Este profesional de la salud tuvo que pasar por más de 5 años de estudios, de preparaciones, otros 5 más de especialidades, para poder entregarle a usted algo detallado de su salud, para entregarle un diagnóstico de su salud y decirle exactamente qué fue lo que pasó, qué es lo que usted está sintiendo. De igual forma, mis queridos hermanos, esto no es por arte de magia. Yo necesito realizarle un estudio previo a su fecha de nacimiento y realizar una conexión. Por eso en este momento, antes de iniciar este programa, yo me preparo física y mentalmente para darles a ustedes realmente una ayuda, una solución a sus problemas. Bien, mi querida hermana, usted que nos envió este mensaje con la fecha de nacimiento del 24 de junio de 1982. Primero que todo, usted tiene una gran preocupación por sus hijos. Sus hijos que hace algunos meses se han venido descarriando, trayéndole a usted dificultades, preocupaciones, lógicamente. Y como una buena madre, usted, mi querida hermana, pues está preocupada, no sabe usted qué hacer. Usted quiere ver qué es lo que está sucediendo. ¿Acaso sus hijos están metidos en malos pasos? ¿Acaso sus hijos están consumiendo vicios? Yo le voy a sacar de esa duda, mi querida hermana. Primero que todo, yo quiero que usted tome en cuenta esto. Desafortunadamente o infortunadamente, sus hijos sí se han dejado guiar mal. Se han dejado guiar mal por esas amistades. Se le dicen amistades porque diariamente los ven. Pero realmente un amigo, una amistad, nunca conlleva a otro a los malos pasos, mucho menos a los malos hábitos, mi querida hermana. Desafortunadamente, sus dos hijos sí tienen problemas de vicios. Usted lo sabe, hijita. Usted me está preguntando, usted me está pidiendo que yo le dé una respuesta. Pero usted lo sabe, dicen por ahí, no hay peor ciego que aquel que no quiere ver. Usted sabe claramente, mi querida hermana, de que lamentablemente sus hijos han tomado el mal camino. Usted ha encontrado cosas extrañas, usted ha encontrado cosas en el cuarto de ellos, en la ropa de ellos. Cuando usted va a lavar esa ropa, usted ha encontrado cosas extrañas. Todo esto, mi querida hermana, debido a qué, a esas malas amistades que ellos están teniendo. ¿Qué es lo que tenemos que hacer, mi querida hermana? Retirar esas amistades, retirar las personas negativas. Que si un bien no le hacen, pues un mal tampoco. No es bueno porque sus hijos, lamentablemente, mi querida hermana, pues han sido vulnerables, se han dejado persuadir de estas amistades. Ellos, por querer estar en este grupo, pues han tenido que realizar todo eso. Pero eso, mi querida hermana, es hasta ahora el inicio. ¿Qué es lo que conlleva la drogadicción en años futuros? Pues un futuro, mi querida hermana, de una persona completamente inestable, que no va a poder progresar en la vida porque solamente está pensando en los vicios. Hay personas que han terminado en la calle, hay personas que han terminado como locos porque han perdido el conocimiento. ¿A través de qué? A través de las drogas, mis queridos hermanos. Entonces, yo le voy a pedir a usted, mi querida hermana, de que me haga el favor lo más pronto posible, traiga aquí a mi templo de sanación una fotografía de cada uno de sus hijos. Ya tengo yo aquí las fechas de nacimiento que usted me lo dio, y por medio de esa fotografía, la fecha de nacimiento, vamos a retirar cualquier entidad de negatividad que haya en ellos, en este caso las amistades. Tenga mucha precaución, avísele a su hermana, porque entre esas amistades también hay un sobrino suyo, Juan. Entonces, avísele a ella para que ella también tome la misma precaución y no permita que la vida de su hijo o la vida de su sobrino pues también esté en peligro o en riesgo. Entonces, mi querida hermana, yo le pido a usted el favor de que lo más pronto posible traiga estas fotografías de sus hijos, y con todo gusto yo le voy a ayudar, con todo gusto yo le voy a orientar. Bien, mis queridos hermanos, es importante e indispensable que en nuestra vida siempre tengamos un equilibrio, de que logremos estar bien. No solamente nos podemos equilibrar hacia el dinero, ni mucho menos nos podemos equilibrar hacia las cosas materiales. Todo debe estar en una balanza. Y todo, mis queridos hermanos, debe estar completamente equilibrado. Entonces, es importante que nuestra economía esté estable, que nuestra familia esté estable, que nuestra salud, lógicamente, que es lo más importante, esté estable. Porque como lo digo y lo repito,
Uno con salud puede hacer muchas cosas.

0: Poco o mucho, pero algo hace. Pero sin salud una persona, pues no puede hacer absolutamente nada. O dígame, si una persona se encuentra postrado en una cama, en una silla de ruedas, ¿qué puede hacer? ¿Será que puede dar la misma lucha que estando completamente de pie y fortalecido? Lógicamente que no, mis queridos hermanos. Entonces, por eso yo les invito a las personas que me escuchan, de que, y les aconsejo también, de que siempre hay que perseverar por nuestra salud, siempre debemos estar bien. Si usted está sintiendo un dolor, si usted está sintiendo un malestar, y no ve usted que pueda salir adelante, no ve usted que pueda progresar en la vida, pues mi querido hermano, visíteme, consúlteme para poderle guiar, para poderle orientar. Pero eso sí, no se aferre usted a la enfermedad. No sé usted que no se quede usted en ese letargo de dolencias, de malestares. Busque una ayuda, pero eso sí, una ayuda profesional. Bien, mis queridos hermanos, vamos a darle rápidamente contestación a otro mensaje.
1: Maestro, quisiera recibir de su ayuda. Yo soy del 15 de enero del año 87. Últimamente tengo muchos problemas con mi pareja, ya que anteriormente él estaba casado con otra mujer. No sé si ella quiere hacernos algún tipo de mal para separarnos. Estoy esperando un bebé y últimamente él ha cambiado mucho conmigo. A veces ni siquiera me habla. No sé qué es lo que esté pasando. Por favor, ayúdeme para poder saber si esta mujer nos está haciendo algún tipo de mal para separarnos.
0: Bien, mi querida hermana, para usted que nos envía este mensaje, quiero ser completamente claro con usted. Quiero realizar primero que todo la concentración, su fecha de nacimiento, el 15 de enero de 1987, como me lo menciona. Usted está en ese momento en embarazo. Usted me está comentando de los problemas que se han presentado últimamente con su familia. Bien, mi querida hermana, por medio de su fecha de nacimiento, lo que puedo captar es algo bastante difícil y bastante complicado. Présteme mucha atención. Yo prefiero hacerle llorar a una persona con la verdad que hacerle reír sinceramente con mil mentiras. La persona que en estos momentos trata de llamar, de comunicarse conmigo, que me envía un mensaje de texto o un mensaje de voz, debe prepararse siempre para que yo le diga la verdad. En ocasiones es una verdad dolorosa, en ocasiones es una verdad que nos trae alegría. Yo siempre voy a ser sincero porque si ustedes buscan una ayuda mía, precisamente es para que yo sea sincero con ustedes. ¿Qué es lo que pasa con usted? Usted ha venido enfrentando problemas con su esposo, ha venido enfrentando problemas con su pareja, desentendimiento, solamente hay problemas, pleitos. Usted ha notado que su esposo, que su pareja se ha venido retirando últimamente. Y ahora, en esta etapa que usted está viviendo o que están viviendo los dos, como lo es un embarazo, es una etapa bastante bonita que se debe vivir con amor, con tranquilidad, con felicidad. Lamentablemente, mi querido hermano, usted no tiene nada de esto. Pero esto no se debe a la expareja de su esposo. Présteme mucha atención. Usted ha sabido siempre que su familia, exactamente sus padres, pues nunca han querido a este hombre, precisamente porque él ya era una persona casada. Nunca lo han querido, nunca ha sido bienvenido en la casa. Se lo han dicho a usted, se lo han dicho a él, le han hablado completamente claro. A usted tratan de darle y colocarle en su cabeza miles de ideas para que usted no tenga confianza en este hombre. Incluso hace unos meses ustedes tuvieron un problema, tuvieron una dificultad porque le dijeron a usted que este hombre tenía una otra persona, tenía un amante, cosa que fue completamente desmentido, fue mentira. Usted ya lo sabe, mi querida hermana, pero entonces tenga claro que sus padres son las personas que se están entrometiendo en su relación. Infortunadamente, mi querida hermana, sus padres han tomado la decisión de hacer lo posible y hasta lo imposible para separarlos. Su madre, lógicamente, no le quiere causar daño a usted, mucho menos a su bebé, y mucho menos tampoco a su pareja. Solamente quiere que él la deje, que él se separe de usted, que él se retire. Entonces, por medio de unas velaciones que se han realizado en contra de él para cambiarlo completamente. Prácticamente, aquí lo que han tratado de hacer es matar el amor que él siente hacia usted. ¿Para qué? Para que se retire por completo de usted, usted viva en casa con sus padres, críe a su hijo con ellos y pues ellos tener tranquilidad. Lo que ellos no han logrado aceptar realmente es que usted quiere a este hombre como este hombre la quiere a usted. Lógicamente era un hombre casado, pero eso no lo hace un mal hombre. Él no es un mal hombre, mi querida hermana. Creo que no se lo tengo que repetir porque usted bien lo sabe. Usted sabe que este hombre ha sido una persona que se ha dedicado a trabajar, que se ha dedicado a luchar, a vivir para poderle dar a usted lo que necesite, para poderle dar a usted pues lo que tanto ha esperado, como lo es una familia llena de amor, llena de tranquilidad y llena de mucha prosperidad. Entonces, yo le voy a pedir a usted, mi querida hermana que me está escuchando, de que lo más pronto posible hable con su pareja y dígale que vengan aquí a mi templo de sanación. Yo los voy a esperar lo más pronto posible. ¿Para qué? Para darle solución a su problema, para retirar ese mal, para retirar eso que han hecho, para poderlo destruir por completo. Hable con su madre, explíquele claramente. Ella nunca lo hizo con intención de perjudicarle a usted o perjudicarlo a ella, y mucho menos perjudicar el bebé que usted espera. Pero tenga mucho cuidado, porque al fin y al cabo se están manejando energías negativas y sí le pueden ocasionar daños. Eso no lo sabe y eso tampoco se lo dijo la persona que le hizo el trabajo a su madre. Ellos nunca explican las consecuencias que puede llegar a tener un trabajo de estos en un futuro no lejano. Entonces, mi querida hermana, haga lo posible, hable con su pareja, dígale que venga, hable con su madre, ojalá también ella pueda venir. Ella solamente quiere que usted sea feliz, pero ella no sabe que la felicidad suya es con este hombre. Entonces, hable claramente. Le repito, es un buen hombre. Usted es una buena mujer. Ya van a unirse por medio de un hijo. Entonces, traten de que siempre su familia esté unida, mi querida hermana. Los espero prontamente aquí en mi templo de sanación. Mis queridos hermanos, es lamentable, pero es la realidad. En algunas ocasiones hay personas que se dejan llevar. Se dejan llevar, mis queridos hermanos, por tal vez el temor, el miedo, la falta de conocimiento hacia estas artes. Piensan que es algo sencillo porque así se lo hacen ver. Pero no, mis queridos hermanos, cualquier tipo de mal, cualquier tipo de daño, cualquier tipo de brujería puede causar más adelante pues problemas en la salud a una persona. Les voy a platicar de una experiencia que tuve hace algunos años cuando estaba ayudando en una región muy bonita. Una persona que se sentía pues bastante culpable. Esta mujer se sentía bastante desesperada porque su esposo empezó a enfermar. Él hace algunos tiempos era completamente dependiente del licor, era una persona alcohólica. Esta persona tomaba día y tomaba noche. Ella decía que a veces tomaba hasta 15 días seguidos sin pararle. Lógicamente no rendía en ningún trabajo porque lo despedían por falta o a veces en ocasiones por llegar borracho. Esta mujer se desesperaba porque en ocasiones había llegado a maltratarla. Lógicamente la llevó al borde de la desesperación. Esta mujer trató de buscar una ayuda. Visitó un brujo, visitó un pitonizo, el cual ella le pidió de favor que le ayudara a que su esposo dejara la bebida. Su esposo dejando la bebida iba a ser otro hombre completamente. Este brujo, esta persona que le dijo que sí le iba a ayudar, le dijo que le diera unos tomizos. Ella se los dio y efectivamente dejó de tomar este hombre, pero a los pocos días este hombre empezó a enfermar. Empezó con un vómito, empezó con unas deposiciones bastante fuertes, nada le quedaba en el estómago, no recibía ya ningún alimento. Esta mujer se asustó bastante porque ella sentía que ella era culpable. Claro, lamentablemente era a raíz de eso mismo que le habían dado, mis queridos hermanos. Pero lo que nunca le dijo esta persona que le ayudó fue que le ayudó a que dejara el vicio por medio de la magia negra, por medio de la brujería, y que lo que le dio era algo para dominarlo. Y tampoco le explicó que él iba a dejar el licor, pero que en algunos pocos días o semanas esta persona iba a empezar a enfermarse. Esta mujer llegó a mí y se sentía culpable. Ella decía que por culpa de ella su esposo iba a fallecer. Y si no hubiera buscado una ayuda a tiempo, créanme, mis queridos hermanos, que eso pudo haber ocurrido. Afortunadamente, esta mujer desesperada llegó a mí, a visitarme, a consultarme, y hoy por hoy son una pareja feliz. Se retiró lo que se había hecho, se hizo un trabajo por medio de magia blanca, se hizo un trabajo realmente donde se utilizan cosas positivas para que una persona pueda dejar de beber. Se utilizó el secreto quitavicios para que este hombre ya no tuviera sus vicios, pero de buena forma, sin traer consecuencias negativas a su salud, sin traer consecuencias negativas a este hombre, a esta persona. Entonces, mis queridos hermanos, esta mujer afortunadamente pudo rehacer lo que había hecho. Ya afortunadamente este hombre ya está sano, está curado, no pasó a mayores. Pero tengan en cuenta esto, mis queridos hermanos, porque en algunas ocasiones por desesperación y por intranquilidad cometemos errores sin querer hacer daño, sin querer hacer males. Pero tenga mucho cuidado en el momento donde usted toque la puerta a la persona que usted visite, porque usted puede tratar de ayudar a una persona y al contrario le puede causar un mal peor. Mis queridos hermanos, este día de hoy miércoles, yo deseo que sea un día de prosperidad, de mucha felicidad. Deseo que usted siempre se encuentre en sintonía con nosotros. Tenga en cuenta que usted al escuchar este programa no está perdiendo el tiempo. Al contrario, usted va a ganar tiempo, va a aventajar tiempo, porque yo le voy a recargar su vida, su cuerpo, su familia, su hogar de energía positiva. Siempre a través de este micrófono yo irradio su casa, irradio su hogar, irradio su cuerpo de esta energía positiva, de una energía benigna, para que siempre, mis queridos hermanos, ustedes tengan felicidad, para que siempre en su vida usted pueda ser una persona feliz y próspera. Esos son los deseos míos y por eso me encuentro aquí en esta región dando ayuda y guiando a tantas y tantas personas que lo necesitan. Mis queridos hermanos, hoy miércoles los voy a dejar rápidamente con un mensaje. Y ya regresamos.
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0: 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Durante esos 30 minutos puede llamar, puede participar, que con todo gusto yo le brindaré la orientación que necesita. Si no quiere que su llamada salga al aire, sencillo, llámeme después del programa. Durante todo el día contesto llamadas y mensajes y les atiendo en el templo personalmente. Mis queridos hermanos, me despido, les deseo una feliz mañana, que Dios los bendiga y la Virgen Santísima los ilumine.
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15: Aquí nomás las 9 de la mañana, ya con 50 minutos. Estamos entrando en este espacio de lista cumpleañera correspondiente a este miércoles, ombligo de semana, 5 de agosto del 2026. Hoy en el Santoral, bueno, pues estamos nada más ni nada menos que celebrando a quienes lleven los nombres de Nieves. Hoy justamente celebramos a Nuestra Señora de las Nieves, Virgen de la Blanca, Santa África, Santa Bianca, Santa Blanca, Santa Afra, Santa Nona y San Abel. ¿Llevas alguno de estos nombres? Muchas, pero requete hartas. ¡Felicidades! Hay que reportarse ya a través de los números en cabina 953-53-209-18-220-04 y por supuesto a través de nuestra vía mensajes WhatsApp 953-109-91-43 para saber a quién vamos a saludar, a felicitar en esta lista cumpleañera de el miércoles. Justamente ya desde muy temprano tengo felicitación con mucho gusto y cariño para nuestro amigo don Aarón Méndez Vergel. Hoy nuestro amigo Aarón celebra más de 40, menos de 50, muchas, pero requete hartas. Felicidades a ti, de parte de tu hermana Rosy, de tu sobrino José, desde Santa María Xochixtlapilco hasta San Miguel Ixitlán, Puebla. Saludos, don Aarón Méndez Vergel, muchas felicidades. También tengo la felicitación en esta mañana para Floriselva Sandoval Díaz. Ella es originaria de la región, pero ya anda radicando hace algunos ayeres allá en Queen, New York. Ella cumple más de 30, menos de 35. La felicita con mucho cariño, con todo su amor, su mami y toda la familia. Muchas felicidades. Florielba Sandoval Díaz, que te la pases mucho. Floriselva Sandoval Díaz, que te la pases muy bonito. Muchas felicidades. Un abrazote. Ahorita te ponemos tus mañanitas. Antes tengo por acá el saludo. A ver, llamada telefónica. La ingresamos en la línea 14. Muy buenos días. La Mejor FM. ¿A quién saludamos? ¿A quién felicitamos? Con gusto. ¿Para quién, amiga?
2: Para el señor Rodríguez.
15: ¿Sí?
2: De parte de toda su familia.
15: De parte de toda su familia. Oiga, y es Aarón.
2: Aarón Méndez.
15: Ah, ya lo saludamos justamente a don Aarón. Allí en San Miguel Ixitlán, ¿sí o no?
2: Sí.
15: ¿Cómo de que no? De parte de toda la familia, bien contento y felicitado don Aarón Méndez Vergel, un abrazote. Oiga, por acá también saludamos con gusto. Terminación 95, muy temprano nos escribió para saludar, dice, en esta mañana a Noja Paxian Ramírez, está cumpliendo 2 años. Nos escucha en el molino de parte de su familia, que lo quieren muchísimo. Muchas felicidades a ti, Nohan Paxian Ramírez. Muchas, pero requete hartas felicidades. Por acá tengo el saludo para nuestra amiga Anita, que nos manda el sticker del feliz día. Saludos. Mi buen amigo Casimiro nos dice, muy buenos días. Oye, para saludar a Guadalupe Galindo en Santa María Camotlán, está celebrando cumpleaños. Muchas felicidades. Y también por acá tengo el saludo del usuario 02. Nos manda el mensaje vía WhatsApp. Vamos a escuchar, productor. Muy, pero muy buenos días. Adelante con ese mensaje de audio que queremos escuchar. ¡Suéltalo, mija!
11: Buenos días. Hola, Juanito, mi amor. ¿Me puedes anotar en la...
15: Sí, ¿dónde, perdón?
11: La lista cumpleañera a mi primo Julio Adrián Villamil, que ayer cumplió años aquí en San Juan Bautista, Suchitepé. Gracias.
15: Felicidades, mi querido Julio. Un abrazo de parte de toda tu familia. Que te la pases muy bonito. Señoras y señores, 9:54 a.m. Y estas son sus mañanitas. Y con mucho gusto también saludamos a la tía Marta Mendoza, de parte de toda la familia Mendoza Hernández. Vaya que es mucha, nos dice, mucha familia. Bendiciones, Marta Mendoza, a la tía Marta le mandamos un besote con todo el cariño. Oigan, pues yo soy Juan Carlos Campuzano, el Picoso, deseando que se la pase increíble, que se la pase de lo mejor. Déjese apapachar, déjese consentir. Usted hoy se lo merece. Porque tú lo dices, somos la mejor. Al ratito, mi compañero y amigo Gabriel Espinosa Rojas y por supuesto Dalia Martínez se van a quedar al frente de este espacio. Yo regreso en punto de las 7 de la noche con A Toda Velocidad, porque tú lo dices, somos la mejor.

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1: Hola, ¿qué tal? Buenos días. Les saluda Gerardo Cruz. Con esta información iniciamos los contactos express de hoy, miércoles 5 de agosto de 2026. La Universidad Nacional Autónoma de México emitió las convocatorias para generar una segunda oportunidad o un segundo examen tras presuntamente todas estas trampas que se detectaron en el examen virtual. Ante ello, hay inconformidad de quienes han logrado un espacio y se pone en riesgo la asignación de una matrícula a la máxima casa de estudios. En más noticias, la presidenta Claudia Sheinbaum Pardo firmó un decreto presidencial para generar transparencia en todas las dependencias del gobierno federal, cuyo objetivo es eficientar y transparentar los recursos públicos.
0: Economía doméstica.
2: Organizar los gastos, comparar precios y aprovechar los recursos disponibles son algunas de las estrategias que te pueden ayudar a enfrentar el regreso a clases 2026. El inicio de un nuevo ciclo escolar puede representar una presión económica para las familias. El primer paso para elaborar un presupuesto escolar consiste en identificar con claridad todos los ingresos, ya sean salarios, negocios o ahorros. A partir de ello, es posible establecer un límite de gastos que comprometa la economía del hogar. Es indispensable elaborar una lista completa de los gastos previstos para el ciclo escolar. Además de colegiaturas e inscripciones, es importante contemplar útiles escolares, uniformes, calzado, dispositivos tecnológicos, transporte, alimentación, todo con el fin de evitar desembolsos inesperados.
1: Hasta aquí con la información. Recuerde, en una hora más noticias. Continúe en sintonía de La Mejor. Le saludó Gerardo Cruz.
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3: Son las 10 en punto.
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7: Son las 10:14.
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Son las 10:47. 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
1: Gracias, Sogro, pero con el reportero. Oye, pues está todo esto de las nominaciones de los premios Juventud, ¿verdad? Muchas felicidades. ¿Cuándo va a ser más o menos, verdad? Bueno, va a tener una fecha segurita, 3 de septiembre, pero no te tengo la hora, ¿verdad? Porque depende de dónde te encuentres, ¿no? Cambia la hora, pues sí, como a las 8 de la noche, pues los premios Juventud, 3 de septiembre. ¿Sabes cuál me sorprendió? Una nominación que me dio gusto, pues, a la arrolladora banda El Limón, de Don René Camacho, que llega con 2 nominaciones, ¿verdad? Una por la colaboración, o sea, colabora, le llaman la mezcla perfecta, ¿verdad? Una noche contigo se llama esa rolita. Muy bien, muy buena. Y la que me sorprende también es la de que, aunque tiren hate, esa rola se coloca en la nominación de mejor canción banda de música mexicana. O sea, ¡ay! No, pues bien, bien, me gusta el tema de que hayan tomado en cuenta a la arrolladora banda El Limón, de Don René Camacho. ¡Corta!
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0: Hola, ¿qué tal? Muy buenos días. Les saluda Brenda Villarreal la mañana de este 5 de agosto de 2026 y este es un avance informativo. En Noticias Nacionales, la presidenta Claudia Sheinbaum Pardo anunció que el próximo 9 de agosto se llevará a cabo la Jornada Nacional de Reforestación en todo el país, con la participación de los 32 gobernadores de la República, el Gabinete Federal, alcaldes y miles de ciudadanos y comuneros en el país. En Noticias Internacionales, tras un despliegue operativo internacional en la región de Cataluña, autoridades policiales desarticularon una célula vinculada al cártel Jalisco Nueva Generación en España. Hasta aquí con la información, les saludó Brenda Villarreal, continúe en sintonía de La Mejor, muy buenos días.
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2: Hola, hola, ¿qué tal? ¿Cómo estamos? Muy buenos días, miércoles, mitad de semana, miércoles 5 de agosto 2026. Un placer estar con ustedes aquí a través de La Mejor FM. Les invito para que me envíen su mensajito de texto o de audio al 953-109-9143. Hoy saludamos a todos los Abelitos. Muchas felicidades, se festeja a San Abel, así es que hoy que se la pasen de lo mejor. 5 de agosto, miércoles, iniciando el espacio de Recuerdos de La Mejor con estas canciones para ti que programamos con muchísimo gusto y a petición de ustedes. Iniciamos con esto, es de los Tucanes de Tijuana, Mundo de Amor.

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0: 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Son las 11:43.
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1: Ya son las 11:51 aquí en La Mejor FM. Te hemos presentado al grupo Mojado con la canción Piensa en mí. Por acá me dice, buenos días, aquí con mucho humo en todo el estado, ya muchas casas quemadas. A ver si no nos carga el payaso, dice. No, hombre, ¿qué está sucediendo allá en Washington? Casimiro Chávez, buenos días, recuerdos. En recuerdos de la mejor, salud para Guadalupe Galindo en Santa María Camotlán, que está cumpliendo años. Ándele pues, saludos para ustedes, amigos nuestros en la Unión Americana, que se la pasen muy bien, y muy en especial a todos los cumpleañeros, a toda la gente que hoy está de plácemes, muchas felicidades, excelente tarde para ustedes. Dice por aquí, ¿qué onda? Gabito, buen día, que te la pases muy bien, de parte de doña Nati. Ándele pues, doña Nati, vámonos con más música, son las 11:52, último tema de recuerdos de la mejor, se llama Hoy Tengo Ganas de Ti.

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8: Son las 11:59.
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10: Esta mañana el Departamento de Justicia de Estados Unidos hizo públicos nuevos cargos criminales por narcotráfico, uso de armas de fuego y fraude a estadounidenses en contra de 5 presuntos líderes del cártel de Jalisco Nueva Generación, además de anunciar nuevas recompensas y sanciones contra el grupo criminal.
11: Hemos tenido un éxito tremendo recientemente contra las 2 organizaciones de tráfico de drogas más grandes de México, el cártel de Sinaloa y el cártel Jalisco Nueva Generación. Desde que el presidente Trump asumió el cargo, las remociones de alto valor mediante extradiciones y expulsiones han superado las 200, poniendo algunas de las figuras de cárteles más peligrosas bajo custodia de Estados Unidos y en tribunales estadounidenses. Hace unas dos semanas, algunos de los que estamos en este escenario, incluyéndome a mí y al señor Cole, estuvimos en el histórico Tribunal Federal de Brooklyn y vimos a nuestros fiscales y agentes asegurar una sentencia de cadena perpetua para el Mayo, cofundador del cártel de Sinaloa y tal vez el narcoterrorista más atroz y violento en la historia de la humanidad.
10: En un operativo conjunto en Cataluña, las policías de España y Francia desarticularon una banda vinculada al cártel de Jalisco Nueva Generación, dedicada al tráfico de metanfetamina. Las autoridades españolas informaron que los criminales trataron de traficar casi 2.5 toneladas de metanfetamina, disuelta en 12 toneladas de líquido de vainilla procedente de México. Durante la redada se detuvo a 13 personas, de los cuales 7 son mexicanos y 12 ya están en prisión. Anoche en Sinaloa fue asesinado a balazos el creador de contenido César Gastelum durante una transmisión en vivo para sus redes sociales frente a un restaurante de comida rápida en Culiacán. El Gabinete de Seguridad confirmó que una de las principales líneas de investigación son las diversas publicaciones del influencer relacionadas con una facción de un grupo delictivo. La presidenta Claudia Sheinbaum señaló que se realizan las investigaciones para dar con los responsables y esclarecer el móvil del homicidio.
12: Y se tocó el tema y están haciendo toda la investigación para detener a los responsables y toda la investigación de cuál es la causa de por qué se da este lamentable homicidio.
10: El gobierno federal anunció la Jornada Nacional de Reforestación, la cual iniciará este fin de semana con el objetivo de plantar más de 6.6 millones de árboles y plantas en las 32 entidades de la República, con la participación de 235 mil personas y el uso de drones. A pocos días de la clausura de los Juegos Centroamericanos y del Caribe Santo Domingo 2026, la delegación mexicana suma 285 medallas, de las cuales la natación se consolidó como la disciplina más productiva con 39 preseas en total, 22 son de oro, 12 de plata y 5 de bronce. Con información de reporteros y corresponsales para MBS Noticias, Giro Montes de Oca.
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0: Son las 12. 11.
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0: Son las 12:38.
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3: Son las 12:42.
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4: Solamente 18 minutos para que sean las 13 horas, 1 de la tarde. Estamos aquí a través de la Mejor FM enviándole saludos al buen amigo Humberto Hernández, que está de plácemes. Felicidades, mi Beto, que te la pases muy bien. Mi estimado Casimiro Chávez en Chicago, Illinois. Buena tarde, doña Gracie, ¿cómo estamos? Excelente día para usted. Y también para el tremendo Abelito Salinas, ingeniero de audio del grupo Yaguarú, que hoy está de plácemes. Le mandamos un saludo, ingeniero Abel Salinas, en la Ciudad de México. Y bueno, pues vámonos con música. Aquí está para ti. Tres rolitas continuas. Ya viene Dalia Martínez a quedarse contigo aquí en la Mejor FM. La original banda de Limón. Aquí es Pintábamos Pa' Grandes con Luis Alfonso Partida. 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
1: Flachazo grupero con el reportero. Oye, el mimoso trae un temita que se llama Claro. Así como diciendo, claro que soy un pedazo de gandalla, ¿verdad? Claro que estoy mal, pero se llama Claro. Y fíjate que el video, después de lo que vivió el mimoso, ¿verdad? O sea, de lo de la violencia en la familia. Y luego saca un video bien tremendo, muy crudo el video. No, no es que uno critique nomás por criticar. Es que véanlo, qué crudo, qué fuerte está. Porque así es la realidad que vive una mujer, ¿verdad? Que está en el entorno de la violencia. Muy crudo el video del mimoso. Ahora sí que, pues, la gente opinará, ¿verdad? Y dirán, y es triste, ojalá pronto, ¿verdad? Ya con tanto que le hemos movido y hay que moverle más para que las mujeres sean seguras en este país, es lo que canta el mimoso, o presenta al menos en su video. ¡Corta!
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1: Hola, ¿qué tal? Buena tarde, les saluda Gerardo Cruz y esta es la información. El gobernador Salomón Jara Cruz, durante su participación en la conferencia de prensa de la presidenta Claudia Sheinbaum Pardo, respaldó el megatequio que se realizará en todo el país el próximo domingo para el programa de reforestación. En el caso de Oaxaca, señaló que a través del programa Reforesta Oaxaca 2026 se impulsan acciones para revertir los efectos del cambio climático. En información de carácter nacional, la Secretaría de Educación Pública da seguimiento a el tema de las escuelas militarizadas tras la muerte de Dafne en una escuela militarizada en Tamaulipas. Señaló que las acciones legales continúan por parte de la Secretaría de Educación Pública en todo el país con el objetivo de evitar otra muerte de ese tipo y que todas cumplan con la normatividad, principalmente en aquellos estados donde aún no quieren cerrar estas escuelas militarizadas por instrucciones de la Secretaría de Educación Pública.
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1: Y la frase de este día es del presidente municipal de Huajuapan, Luis de León Martínez Sánchez, al señalar que las acciones que se realizaron tras años de gestión dieron como resultado obras de saneamiento y la rehabilitación de la planta de tratamiento de aguas residuales.
2: Pareciera obra de magia, pareciera que vinieron y dijeron, vamos a modernizar la planta. No, esto no funciona así. Tuvimos que saldar todas las deudas, tuvimos que hacer los proyectos, tuvimos que dar mil vueltas.
1: Hasta aquí con la información. Continúe en sintonía de la mejor. Recuerde, 2:30 de la tarde, libre expresión.
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2: La 1:10, ya llegó la princesita de La Mejor. Muy buenas tardes, ¿cómo estás en este miércoles 5 de agosto 2026? Yo aquí saludándote con todo el cariño, energía y por supuesto ambiente a través de La Mejor 105.3 de FM. Una excelente tarde, estamos con un calorón que qué bárbaro, qué intenso está. La recomendación de recomendaciones siempre es hay que tomar agüita y recuerden, sombrilla para el sol, paraguas para el agua. Por si nos llueve hoy, ojalá que sí para que refresque un poquito, ¿no? Si hace falta. Bueno, pues te saludo con mucho cariño, te mando un besito, cachichurris. De esas besitas especiales que te envío todos los días para que tu día sea maravillosamente magnífico, hermoso, precioso, fabuloso. Que este día miércoles, que es ombliguito de semana, pues la estés pasando muy bien donde quiera que me estés escuchando, pero que sobre todo estés feliz y contento, que estés animado, animada y que le estés echando muchas ganas y todos los kilos a todo lo que estás haciendo, ¿sale? Por aquí te voy a estar esperando con un mensajito de WhatsApp al 953-109-9143 si tienes la oportunidad de escribirme. Ah, pero si no puedes escribirme, pues márcame a cabina al 53-209-18 y deja tu mensajito especial para saludar a alguien en este día. Hoy es día de San Abel, hoy es 5 de agosto y le mando un saludo muy especial a mi cuñado Abel Antonio Martínez, que hoy es su cumpleaños, ya lo estuve felicitando por ahí, pero le deseamos pues que la pase muy pero muy bonito. Saludos, le mando un besito, cachichurri. ¿Quién está con nosotros por aquí ya en el WhatsApp? Rápidamente con nosotros nuestro amigo José Juan, que ya nos está saludando. Así que por ahí déjame algo más que un sticker para que yo sepa dónde me estás escuchando y qué andas haciendo, mi estimado José Juan. Seguramente como muchas personas a esta hora pues estamos trabajando. Algunos están comiendo, algunos otros están atendiendo sus negocios también, a nuestros amigos comerciantes, saludos cordiales, a nuestros amigos taxistas que se andan asando ahí en el taxi. Recuerden que tenemos para ustedes, ya que hace calor ahí, por ahí así, una promoción que se llama algo así como la ruta caliente, si no mal recuerdo. Así que, amigos taxistas, pues prepárense porque nosotros tenemos por ahí un festejito para ustedes. Regalos, sorpresas, como siempre. Y pues ya les estaré comentando un poquito más acerca de nuestra siguiente promoción. Recuerden que se llevará a cabo el día 11 de agosto. Aquí no va a ser La Mejor FM, pero ya les estaré comentando más adelante. Así que, amigos de La Mejor, amigos taxistas que me escuchan y también a las chicas taxistas, porque ya saben que hay mujeres y hombres que desempeñan este labor tan importante que mueve a todo Huajuapan, pues les decimos felicidades por parte de La Mejor. En agosto es pues esta fecha especial, Día del Taxista, y también les reconocemos con mucho gusto. Saludos, mi estimado Disturbio, te mando un besito, cachichurris. Ya andas por ahí planeando algo, ¿verdad? Saluditos. Vámonos con música a través de La Mejor FM. Escucha esta de Carin León y se llama Desde que te tengo. Aquí nomás.

0: Es la 1:17.
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0: Es la 1:39.
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1: Ya a la 1:50 p.m. aquí nomás en La Mejor FM. Acabas de escuchar este tema, No Manches, de Camila Fernández a través de la 105.3 de FM este miércoles 5 de agosto. Y vámonos con el dato curioso. El dato curioso el día de hoy está bastante curioso. Pon mucha atención porque de repente aquí podemos aprender algo nuevo, ya lo sabes. ¿Tú sabías que todos tenemos un ojo ligeramente más dominante que el otro? Qué curioso, ¿no? De repente no tomamos en cuenta esta situación, pero sí, ¿tú sabías esto? Tenemos un ojo ligeramente más dominante que el otro. Aunque usamos ambos ojos al mismo tiempo, el cerebro confía un poco más en uno de ellos para calcular distancias y enfocar objetos con precisión. Es algo parecido a ser diestro o zurdo, ya ves, ¿no? Pero con la vista, con la vista. Lo más curioso es que la mayoría de las personas nunca se dan cuenta de cuál es su ojo dominante hasta que hacen una prueba muy sencillita o práctica mente alguna actividad como fotografía, tiro con arco o usa un microscopio donde esa diferencia pues se vuelve muy evidente. Es un pequeño detalle de nuestro cuerpo que está presente en casi todos, pero pasa completamente desapercibido. Con esto te puedo decir lo maravilloso que es nuestro cuerpo, qué impactante podemos descubrir cada vez algo diferente, distinto. Ahora ya sabes, yo aquí me voy a aventar un chiste. Yo quería salir con los ojos verdes, pero salí con el ojo alegre como mi papá. Espero que no lo haya escuchado porque no es cierto, es broma. La 1:52, vámonos con más música a través de La Mejor FM. Es Band MS Javi y esto se llama Aguántame, aquí en La Mejor.

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1: Aquí nomás en la mejor, ya son las 2:04. Acabaste de escuchar Que me maten las penas de Pancho Barraza a través de esta sintonía. Somos la mejor FM 105.3. Voy a mandar saluditos con mucho gusto allá a nuestros amigos que nos escuchan en Dallas, Texas, para nuestra amiga Patty, que siempre sintoniza la mejor FM desde muy temprano y ella está pendiente de esta sintonía. Entonces les saludo con mucho cariño. Ya nos acordaremos mucho más de ti, Patty. Muchos saludos especiales a mi amiga Solecito, que me escucha también, que está por allá haciendo unas bonitas artesanías que ella hace con sus manitas, allá con su mamá también, que le mandamos un saludo muy especial. Gracias por escuchar la mejor FM. Les debo el tema musical, pero recuerden que en A Toda Velocidad y en Conexión Grupera sí pueden solicitar un tema musical que sea de su preferencia, ¿eh? Ahí sí tenemos la complacencia, pero lista para ustedes. Bueno, también, y le mando un besito, cachichurris, con todo mi cariño para Solecito. Yo le comentaba hace rato, no te preocupes, Solecito, porque las besitas cachichurris son para damas y caballeros, no pasa nada. Yo les puedo mandar besitos. No se me chiven. Bueno, y le mando muchos saludos. Gracias por escucharnos allá, Solecito, su mamá, que siempre también nos escucha. Y por aquí, a través de nuestra línea de WhatsApp, le mandamos un saludo a nuestro amigo Casimiro Chávez. Le dije, ándale, Casimiro, ándale. Le dije, te vas a quedar afuera en el patio. Dice, sí, mi suegro, tu papá, jajaja, dice. Es que por el chiste que les aventé, que yo quería los ojos verdes, pero nací con el ojo alegre como mi papá. Que no me escuche mi papá porque se va a enojar, no es cierto, es que es broma, aquí todo es broma. Pero bueno, le mando saludos, qué bueno que nos están escuchando. Hoy están preparando un caldazo de camarones. Se me antojó. Parece lo que le llamamos por allá de donde yo soy, barbacoa de pollo. Es que así le decimos. Así se me figuró, pero luego me dijo, estamos preparando aquí un caldo de camarones bien delicioso y unos frijoles. Uy, uy, uy, uy, uy. A mí no me digas, porque mira, si me antoja un taco, híjole, así con frijolitos, quesito, chilito picoso. Dios mío. Oh my God, qué sabroso. Pero bueno, le mandamos saludos allá a toda su familia. Gracias por antojarnos, de verdad. Mi amigo Saúl Barbosa, que también nos manda saludos. Muchas gracias. Le mandamos un saludito especial para él. Su esposa dice que sí, que tiene los ojos, pero bien listos, ambos ojos. Retomando esto del dato curioso, dice que anda más que, como decía el Valentín Elizalde, él es un lobo domesticado, dice. Le mandamos saludos pues a nuestro amigo Saúl Barbosa. Gracias también por escuchar la mejor FM. 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Nos vamos con más música y así me despido a través de este espacio. Regreso con ustedes en punto de las 6, de 6 a 7. En la tarde tenemos Chismecito Time. Y no te pierdas Libre Expresión en punto de las 2:30. Yo soy Dalia Martínez, la princesita de la mejor, y te mando un besito, cachichurris.

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1: Son las 2:12.
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1: Amigos de La Mejor, como ya saben, siempre es un gusto poder saludar al doctor Benjamín Olmos en este espacio para brindarnos una atención importante, para darnos un consejo importante acerca de nuestra salud. Doctor, les saludo con mucho gusto, bienvenido, buenas tardes, adelante.
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6: Son las 2:27.
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0: ¿Qué tal? Bienvenidos a este espacio de Libre Expresión. 2:30 p.m. El equipo de noticias está listo para llevar la información a lo largo de estos 90 minutos. Diversos temas que estaremos abordando en este espacio de información. Temas del programa de reforestación que impulsa la presidenta Claudia Sheinbaum, donde la Mixteca se estará sumando este fin de semana, además de otras acciones en el cuidado del medio ambiente, en el cuidado del agua, el acceso del agua en Huajuapan de León. De ello y de otros temas estamos hablando el día de hoy. Recuerde, 953-137-4318 está disponible para usted a partir de este momento. Es miércoles y es momento de escuchar el comentario con Gustavo Rentería.
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1: Y esta tarde, como todos los miércoles, me da mucho gusto saludar a Gustavo Rentería. Gustavo, ¿qué opinión te merece el tema del Instituto Nacional Electoral, Gustavo?
2: Bueno, buenas tardes en primer lugar a todo tu público. Y me merece una opinión de sorpresa, pero lo más grave, de tristeza. Yo nací en un país donde cuando el presidente en turno señalaba con su dedo divino al gobernador o a su compadre, se convertía luego en gobernador o en presidente de la República, según correspondía. No importaba nada más que la fuerza que te daba la institución presidencial. Algunos aseguran que la democracia nació cuando se le arrancaron las elecciones al gobierno y se creó primero el IFE y después el Instituto Nacional Electoral. Después viví, ya como conductor de noticias, un México donde horas antes de que cerraran las casillas no sabías quién iba a ganar. Es decir, la credibilidad del árbitro creaba una gran competencia y todo mundo opinaba y especulaba, hasta que el presidente del INE o el presidente de la OPLE, es decir, el Instituto Electoral Local, cantaba al ganador de acuerdo a un conteo rápido. Pero, ¿qué estamos viviendo hoy? Un INE omiso, un INE que no pone tarjetas amarillas ante lo adelantado de las campañas. Un INE que no le dice a ningún candidato ni partido político que violan la ley con actos anticipados, que violan la ley gastando dinero que no se está reportando, que están violando inclusive el calendario electoral. Y un INE que ante la movilización de todos, sin importar ideologías ni partidos políticos, pues están apachurrando la democracia. Entonces, me merece la opinión de que el INE tiene que ser autoridad. Imagina tú que en el reciente Mundial FIFA 2026 los árbitros pues dejaran pasar las patadas, piquetes de ojos y golpes entre las piernas. No, el árbitro tiene que poner límites, tiene que sancionar, e inclusive vimos en muchas ocasiones expulsiones. Y cuando te expulsan ya no podías jugar el siguiente partido. Entonces, creo yo, muy respetado y querido colega Gerardo Cruz, que pues nos conviene a todos un árbitro que sea eso, un verdadero árbitro. Un árbitro que no permita faules. Y un árbitro que pues se ponga los pantalones y no sea tan miedoso, respetado y querido amigo. Lo que nos estamos jugando es la democracia nacional.
1: Sin duda alguna, pareciera que el INE le hace falta, como bien lo señalas en los partidos de fútbol, le hace falta el VAR para tener varias reputaciones y generar una sanción, amonestación, cuando menos a un político, partido político. Mi estimado Gustavo, como siempre, un gusto saludarte. Nos saludamos el próximo miércoles, Gustavo.
2: Nos escuchamos el próximo miércoles. Buen provecho a todos.
1: Buen provecho, Gustavo Rentería, nuestro colaborador y periodista que pues día con día analiza la noticia, además de los miércoles es el colaborador de La Mejor 105.3 de FM. Pues ya comenta Gustavo esta actuación del Instituto Nacional Electoral. Con miras ya, el 10 de septiembre arranca el proceso electoral 2026-2027. Esto es por una parte en el tema electoral, pero también pues a todos nuestros amigos que ya están en sintonía de La Mejor, hemos dado cuenta acerca de lo que se vivió el pasado fin de semana, donde la presencia de la presidenta Claudia Sheinbaum Pardo en la entidad, pues movilizó principalmente a la sección 22, adherida a la Coordinadora Nacional de Trabajadores de la Educación. Ya nuestra compañera Brenda Villarreal nos daba cuenta acerca de estas acciones que realizó el sector Huajuapan en el marco de la visita de la presidenta Claudia Sheinbaum, y también donde se concretó el día viernes en Santiago Xochiquiltongo, una reunión, este encuentro que tuvo la presidenta Claudia Sheinbaum con la secretaria general de la sección 22, Jenny Araceli Pérez Martínez, una reunión para el próximo jueves 13 de agosto con el objetivo de atender sus demandas. Pero vamos a escuchar parte de la información que también nos comenta Zaira Cruz desde La Mejor en Oro, División Noticias.
0: El gobernador Salomón Jara Cruz confirmó que el gobierno de Oaxaca participará en la reunión que sostendrá la presidenta Claudia Sheinbaum Pardo y la dirigencia de la sección 22 del Magisterio el próximo 13 de agosto. El mandatario explicó que durante la gira de trabajo que la presidenta realizó el fin de semana en Oaxaca, la dirigencia de la sección 22 le entregó un pliego petitorio y le solicitó de manera directa una reunión, petición que fue aceptada por la titular del Ejecutivo Federal. Jara Cruz indicó que previo al encuentro el gobierno del estado revisará los temas que aún permanecen pendientes con el magisterio para llevarlos a la mesa de diálogo y buscar acuerdos. Asimismo, destacó que esta reunión permitirá fortalecer la comunicación entre las autoridades y el sindicato magisterial, además de dejar atrás cualquier percepción de distanciamiento.
3: En la reunión del día 13 con la presidenta de la República, ellos entregaron un pliego petitorio a la presidenta y le solicitaron la reunión. La presidenta le gustó mucho la respuesta que dio y con mucho gusto les ofreció la plática el día 13 de agosto, ya la próxima semana. Y hemos platicado con el tiempo de que vean qué cosas pendientes aún tienen con la sección 22 para que nos atiendan y nosotros ya llevar aún algunas cosas que quedan. Pero sobre todo es muy importante este diálogo, este acercamiento, que se rompa este bloqueo o esa pues interpretación que pudo haber existido de enfriamiento en la relación. No los había recibido, había recibido a la sección 44, la de Chiapas. No, es la, son dos. Hay una, la 7 y hay otra, tenemos con los había recibido y no los había recibido, por eso me dio mucho gusto que se dé esta plática por primera vez. Y los saludo este ejercicio y nosotros vamos a participar.
0: Añadió que será la primera ocasión en que la presidenta reciba la sección 22 luego de haber sostenido reuniones con otras secciones del Magisterio Nacional. Señaló que el Instituto Estatal de Educación Pública de Oaxaca participará en estos encuentros. Para Oro División Noticias, Zaira Cruz.
1: Gracias, Zaira, por la información. Pues esta mesa tripartita el próximo jueves 13 de agosto, donde pues ya anuncia también que el gobernador Salomón Jara Cruz estará, el director del Instituto Estatal de Educación Pública de Oaxaca, Emilio Montero Pérez, además de la presidenta Claudia Sheinbaum, el titular de la Secretaría de Educación Pública a nivel federal, Mario Delgado Carrillo, además de los integrantes de la Comisión Política y el Comité Ejecutivo Seccional de la Sección 22 que encabeza Jenny Araceli Pérez Martínez. Parte de toda esta revuelta que se generó este fin de semana con la visita de la presidenta Claudia Sheinbaum Pardo a la entidad, temas centrales de la Sección 22 y de la propia Coordinadora Nacional de Trabajadores de la Educación, la abrogación de la reforma educativa, la abrogación de la ley del ISSSTE de 2007, entre otros planteamientos que tiene el magisterio oaxaqueño. Pues parte de la información con la que iniciamos el día de hoy. Es momento de ir a nuestra primera pausa comercial cuando son las 2 de la tarde ya con 39 minutos. Volvemos a Libre Expresión.
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2: Estamos de regreso en Libre Expresión, ya son las 2 de la tarde con 43 minutos. Recuerde, estamos esperando sus comentarios, sus participaciones esta tarde. Y como todas las tardes, muy activos los compañeros del equipo de noticias, Brenda Villarreal y Víctor Santos, a quien saludo con mucho gusto. ¿Cómo están, compañeros? Excelente tarde.
3: Compañeros, muy buenas tardes a todos los que ya nos sintonizan a través de esta frecuencia, la 105.3 FM. Ya está disponible el número de WhatsApp 953-137-4318. Y también estamos totalmente en vivo a través de nuestra plataforma de Sistema Radiofónico Informativo.
2: Gracias, Brenda. Víctor, ¿cómo estás?
4: Hola, ¿qué tal, Gerardo? Brenda, muy buenas tardes a todos los que pues nos escuchan a través de la 105.3 de FM. Pues bienvenidos a Libre Expresión y estamos nuevamente pues con estos minutos, Gerardo, Brenda, de información para llevar todo lo sucedido y acontecido en este ya jueves de miércoles, Gerardo, ya quiero que sea fin de semana.
3: Ya es. No, ¿a dónde quieres ir, Víctor? Sí, a otra fiesta.
4: Que no nos han invitado, seguimos esperando las invitaciones.
3: Ya llegó una invitación.
2: No, a ver, no es cierto, no nos han invitado. No, y es que, fíjense, Víctor anda así entre somnoliento porque hace rato se aplicó una inyección porque anda malito, pero dice, no quiero perder Libre Expresión, por eso no sabe si es jueves o es viernes. Ya hay reacciones, Brenda, lo decías bien.
3: Ya no sé. Expusiste Gerardo aquí.
2: Víctor, pues sí, parte de lo que ocurre en el departamento de noticias, que también con estos, fíjate, también hemos dado cuenta también con estos cambios tan bruscos de la temperatura, pues mucha de la población seguramente pues tiene algún tipo de enfermedad de las vías respiratorias. Hay que protegerse bien, hay que protegerse adecuadamente, principalmente niños menores de 5 años, adultos mayores y también a grupos con algún tipo de comorbilidad. Parte de las recomendaciones que dan los servicios de salud de Oaxaca.
4: Pero eso no nos va a detener. Gerardo, no, si llega una invitación a una fiesta patronal, ahí estaremos presentes.
2: Coyotepeji hoy. ¿Tú dirás?
4: Coyotepeji, Chila.
2: ¿Dónde más? Hoy está en Ispantepec Nieves, que hay en un momentito más, no sea que te espante un cohete, Víctor. Pero más a ratito ya platicamos del tema. Pero justo hablando de temas, Víctor, ya hace unos momentos nuestra compañera Zaira Cruz nos daba cuenta acerca de esta información que se generó desde ayer, desde la conferencia de prensa de el gobernador Salomón Jara Cruz, derivado de esta reunión que sostendrán con la presidenta Claudia Sheinbaum y la sección 22. El gobernador se estará sumando a esta reunión que será el próximo jueves, pero tuviste la oportunidad de hablar con el secretario de prensa y propaganda de la sección 22, Víctor.
4: Es Gerardo, tuvimos la oportunidad de platicar y nos comenta que pues ya una vez también confirmada esta reunión la próxima semana con la mandataria federal, ellos como magisterio pues han convocado a esta pues sección 22, a este porcentaje del 20% a movilizarse a la Ciudad de México para pues respaldar las acciones y sobre todo pues estar presente también como parte de este respaldo hacia el magisterio oaxaqueño. Pero ¿qué te parece, Gerardo, si escuchamos parte de lo que nos comentó en esa entrevista?
5: Fue nuestra compañera secretaria general quien tuvo el acercamiento donde se le hizo mención que pues hay acuerdos que no se han cumplido. Hay una minuta firmada el pasado 17 de junio donde pues los acuerdos todavía no se han concretado y esto es de una mesa tripartita, gobierno federal, gobierno del estado y sección 22. Entonces reiteró nuestra compañera secretaria general que era importante pues tener un encuentro con la presidenta. Recordemos que ya si no mal estoy fue en el 2024 el último encuentro que se tuvo de la sección 22 con la mandataria, por lo cual pues quedó agendada una reunión para el próximo jueves 13 de agosto a las 11 horas. Estamos por definir el lugar. También con ello pues se ha emitido una convocatoria por parte de la sección 22, esto para dar cobertura a este encuentro entre pues el gobierno federal, el gobierno del estado de Oaxaca y la sección 22. La consulta que ellos plantean realizar con la desaparición de la USICAM, nosotros no estamos pues una consulta de esa índole. El tema fue no solo desaparecer la USICAM, un compromiso de campaña que realizó, sino crear realmente pues un sistema que permita, ¿no?, o que se retome el sistema escalafonario que nosotros teníamos para pues el ingreso para los trabajadores o para generar pues algunas mejoras dentro del área laboral. El tema de la abrogación de la ley del ISSSTE 2007, nosotros seguimos en rechazo de estas pensiones del bienestar. Entonces, ¿qué es lo que estamos buscando? Pues sí, sacar los temas que tenemos pendientes como Oaxaca en el tema laboral administrativo, pero pues también las demandas centrales que tenemos como sección 22.
2: Parte de lo que señaló el secretario de prensa y propaganda de la sección 22, Luis Alberto López Pazos, y ante ello, Víctor, fíjate que pues refieren, a ver, son la abrogación de la reforma educativa y la ley del ISSSTE de 2007, que estos son demandas centrales de la CENTE, pero que impulsan la sección 22, aunado al tema de lo que es la entrega de mobiliario, equipo tecnológico, en fin, diversas demandas, el tema de uniformes escolares, en fin, una serie de planteamientos que tiene la sección 22 y que para ello movilizará, aparte de sus bases, a esta reunión en la Ciudad de México, Víctor.
4: Así es, Gerardo, y que nos comentaba también que a pesar que la presidenta Claudia Sheinbaum solo menciona que son pues meros trámites o compromisos administrativos, pues va más allá, ¿no?, de todos estas, este pliego petitorio que se tiene pendiente con el magisterio oaxaqueño, y que pues estarán haciendo presencia en la próxima semana ante esta reunión, y que también pues buscarán, lo comentaba, una reunión y un acercamiento también con el sindicato, Gerardo, Nacional de Trabajadores de la Educación, porque recordar que también la presidenta en su visita pues a Oaxaca comentó que solo quería o está pendiente esta plática, pero con la coordinadora.
2: Así es, con la coordinadora, con la sección 22 de manera específica, parte de la coordinadora, y a ver qué pasa el próximo jueves, donde se estará movilizando la sección 22. 2:00 p.m. ya con 50 minutos, es momento de ir a una nueva pausa comercial. Volvemos con más información a Libre Expresión.
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0: la tarde con 53 minutos. Estamos de regreso en Libre Expresión. Y antes de pasar con más información, tenemos mensajes. Una vez más voy a producir en el programa. En vez de estar haciendo editoriales que supuestamente le tiran a todos, pero sabemos que solo a Morena le dan con todo, deberían de hacer reportajes, o sea, trabajo de campo. Como ir al libramiento que está peor que la luna, lleno de cráteres, esos no son baches. Hablar de los problemas de Huajuapan, pero hacer reportajes con imágenes y exigiendo al gobierno. Por ahí les encargo que les den un poquito, que les dé un poquito de sol. Solo leen noticias y no reportan nada. Hay que hacer a un lado el miedo al presidente municipal y su ineptitud.
1: Pues no tenemos miedo a nadie, amigo. También igual dice que van a ampliar el libramiento. Y es que dice que quieren que ocupen bien los baches. Es por eso de que están dejando crecer los baches. Pero hay más comentarios, ¿verdad?
0: No, otro comentario. Buenos días. En la calle Pedro Moreno, esquina con Aldama, hay una fuga de agua limpia al departamento que corresponde. Gracias. Este mensaje nos los envió en la mañana. Esperemos que este problema ya se haya arreglado. Sin embargo, vamos a enviar este reporte y esta imagen que nos hace llegar esta terminación. Otro mensaje. Buenas tardes. Ya se les olvidó los actos de corrupción del prianista de Lorenzo Córdoba. Radio Chayotera, mejor investiguen los gastos del presidente Luis de León. Son parte de estos comentarios que nos hacen llegar hoy.
1: Muy valiosos sus comentarios, lo que ya comentó nuestro amigo y colaborador Gustavo Rentería. Pues calificó parejo al INE, al Instituto Nacional Electoral, que por cierto, el Consejo General del Instituto Nacional Electoral fue quien prácticamente se renovó en el mandato del expresidente Andrés Manuel López Obrador y de la actual presidenta Claudia Sheinbaum. E insistimos, el INE es el árbitro, y es el tema que va a empezar el proceso electoral el 10 de septiembre de 2026, con miras a la elección de 2027. Se estarán renovando 17 gubernaturas, se estará renovando también la totalidad de la Cámara de Diputados, 300 diputados que serán electos por mayoría relativa, 200 más por representación proporcional, y ante ello el INE juega un papel fundamental. Sin embargo, pues ya escuchan ahí la opinión de Gustavo Rentería. Muchos gusta, muchos no gusta, otros más pues dicen, pues no pasa nada. Y hablando de acciones y de trabajo, no es de ahora también lo que vamos a difundir en este momento, Brenda Víctor, es el tema de lo que es el Servicio Militar Nacional. Hay oportunidad a quien quiera realizar el Servicio Militar Nacional en 3 meses, Víctor.
2: Así es, Gerardo, pues ahí está invitación por parte de la Secretaría de la Defensa Nacional a través de la 23ª Compañía de Infantería No Encuadrada, que está en Huajuapan de León, y que pues hace esta invitación, Gerardo, a todos los jóvenes que deseen liberar su cartilla militar en solo 3 meses, en cumplimiento pues a una obligación constitucional. Y este servicio se va a llevar a cabo en la 8ª Compañía del Servicio Militar Nacional, ubicada en Iscotel, Oaxaca, y las fechas son del 21 de septiembre al 11 de diciembre de del 2026. Los requisitos son pues original y copia de la cartilla del servicio militar expedida en el año 2025 o años anteriores, la credencial para votar, la clave única de registro de población, la CURP, acta de nacimiento, certificado de estudios, comprobante de domicilio, Gerardo, y uno de los pues muchos beneficios que van a obtener al pues ingresar a este servicio es pues que obtienen la cartilla liberada en tan solo 3 meses a través de estos meses que van a estar pues en esta compañía de la 8ª zona militar en Iscotel. Pues les van a dar vestuario, equipo y armamento durante el periodo de adiestramiento, alimentación, alojamiento, atención médica y apoyo económico semanal, y también pues les dan todas las facilidades de ingreso para formar parte del Ejército Mexicano, Fuerza Aérea y Guardia Nacional. Gerardo, Brenda, la recepción de documentos es en las instalaciones de la 23ª Compañía de Infantería No Encuadrada, camino a Antigua Catlima, frente a Zapagua, Gerardo.
1: Pues queda esta información de la Secretaría de la Defensa Nacional, la 8ª Región Militar, a donde está adscrita la 23ª Compañía de Infantería No Encuadrada, y ante ello, pues fíjate, una opción importante para quienes no hayan concluido su servicio militar nacional y quienes deseen continuar sus estudios. Imagínate, Víctor, ser parte de las Fuerzas Armadas del Ejército Mexicano, pues sin duda está la oportunidad, no hay que desperdiciarla. A Santa María de Chicotel, en la capital oaxaqueña, pues 3 meses, y ante ello, pues es importante, quienes tengan duda, repite nuevamente, Víctor, los requisitos, las fechas, para que tengan esta información y que pues también tengan esta oportunidad de ingresar, a quien está pues todavía ahí pensando en la cartilla militar o continuar sus estudios.
2: Así es, Gerardo, una información muy importante, sobre todo también ahora recordando pues que ha concluido este ciclo escolar 2025-2026, y quienes aún pues a lo mejor tienen planeado ingresar a una de estas instituciones, pues es una buena oportunidad, Gerardo, para pues ingresar a través del servicio militar en esos 3 meses en Xcotel. Y te vuelvo a repetir, los requisitos es todos estos documentos que vamos a mencionar, es en original y copia, cartilla del servicio militar nacional expedida en el año 2025 o años anteriores, la credencial para votar, la clave única de registro de población CURP, acta de nacimiento, certificado de estudios, comprobante de domicilio. La recepción, Gerardo, Brenda, es en las instalaciones de la 23ª Compañía de Infantería No Encuadrada, en camino Antigua Catlima, sin número, frente al Zapagua.
1: Pues queda esta información para que pues terminen su servicio militar nacional, sea liberada su cartilla y tengan la oportunidad de ingresar, si así lo desean, a una institución de las Fuerzas Armadas del Ejército Mexicano. Es momento de ir a una nueva pausa comercial. Son las 3 de la tarde en punto. Volvemos con más información a Libre Expresión.
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4: Oh Dios eterno, en quien la misericordia es infinita y el tesoro de compasión inagotable, vuelve a nosotros tu mirada bondadosa y aumenta tu misericordia en nosotros, para que en momentos difíciles no nos desesperemos ni nos desalentemos, sino que con gran confianza nos sometamos a tu santa voluntad, que es el amor y la misericordia mismos. Amén.
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0: Son las 3 de la tarde con 3 minutos. Estamos de regreso en Libre Expresión. Esperamos sus mensajes a través del 953-137-4318. Y nos llega un mensaje. Buenas tardes. Por favor, ¿pueden repetir la información completa acerca de la obtención de la cartilla del servicio militar? ¿O pueden proporcionar alguna página a donde se pueda consultar o algún número telefónico? De hecho, ya le enviamos el flyer a esta terminación y a través también del sistema radiofónico informativo vamos a publicar esta imagen.
1: Gracias por sus comentarios, sus participaciones. Fíjate, Brenda, Víctor, continuando con la información, fíjate, el tema del agua, pues pareciera que ya se olvidó después de este año de sequía en el 2024, donde pues se tuvieron que realizar diversas acciones, diversas estrategias con el objetivo de generar cuando menos la oportunidad de tener agua limitada en los hogares. Esto fue en 2024, vino 2025, una buena temporada de lluvias, 2026, que si bien ahorita derivado de este proceso de la canícula se ha alejado las lluvias, pero en los primeros días de mayo, junio, Brenda, Víctor, pues prácticamente se tenía al 100% la capacidad de la presa de San Francisco Yosoputa, y al tener agua en los hogares, pues dices, pues simple y sencillamente no pasa nada. Esto es por una parte para los usuarios no solamente del Zapagua, los usuarios del Alacrán, de la Colonia del Maestro, en fin, diversos sistemas independientes o los organismos también que están en los diversos municipios de la región de la Mixteca. Y ante ello, una de las que ha impulsado acciones para revertir los efectos del cambio climático es Patricia Silva López, a través de esta organización Mujeres en Desarrollo de la Mixteca. En ese sentido, recordarás, Brenda, Víctor, de un proyecto piloto o una parcela demostrativa que se impulsó y está puesta en marcha en San Andrés de Nicuiti, donde se generaron diversas estrategias para generar la infiltración del agua, recuperar capa forestal, y esto ha dado como resultado, sin duda, acciones para revertir, uno, la deforestación, dos, el tema del cambio climático, y que si bien en Oaxaca, en la Mixteca, no tiene tanto tema de contaminación, pero lo que daban a conocer los expertos, dentro de ellos el meteorólogo tanto de la Comisión Nacional del Agua, Julio Salazar Farfán, como de la Coordinación Estatal de Protección Civil, Cuthberto Ruiz Jarquín, es de que estas zonas, si bien no aportan tanta contaminación, pero el efecto que se genera a nivel mundial, pues viene sin importar dónde esté ubicado la región, una de ellas en la región de la Mixteca. Y ante ello, Patricia Silva López señala que hay acciones que se están impulsando a través de la agenda New Savvy en el cuidado del agua. Se realizaron foros en meses pasados en la Mixteca Baja, en la Mixteca Alta, con la participación de autoridades municipales, autoridades agrarias. Se recopilaron lo que son la problemática, así como el sentir de las autoridades, acciones que puedan implementar estrategias para el cuidado del agua.
0: Se dieron cifras importantes, ¿sí? También Gerardo mencionaba en ese foro, perdón, que el 60% de las personas pues sufre un tema de salud debido al tema también del agua, y también el 20% sufre en el tema de economía, todo derivado esto del problema o la problemática que se vive en la región de la Mixteca por el tema del agua.
1: Sí, y que estos datos, Brenda, contrastan justamente con lo que señala Patricia Silva López, en el sentido de que si bien se empieza a generar la agenda New Savvy, y que por cierto hoy participa en un foro en La Paz, Baja California, pues manifiesta que desde esos foros están impulsando más legislación, trabajo de los legisladores. En el caso, ya se hizo el tema por parte del trabajo de la presidenta Claudia Sheinbaum en generar adecuaciones en la Ley Nacional del Agua, donde se crearon los comités comunitarios del agua. Sin embargo, señala Patricia Silva López que estas figuras de los comités comunitarios del agua, aún le faltan herramientas legales que permitan generar o atender la problemática, exigir ya sea al gobierno federal, al gobierno estatal o al gobierno municipal el que se tenga acceso al agua. Y ante ello, pues señala que van a encauzar ante el Congreso de Oaxaca para que los 42 legisladores justamente atiendan este tema, generen una iniciativa que permita reformar y legislar el tema de los comités comunitarios del agua. Esto fue parte de lo que comentó Patricia Silva López.
13: Y también pues poder iniciar este tema en incidencia en política pública, sobre todo motivar a nuestras legisladoras y legisladores a que se empiece a trabajar en la iniciativa en política pública. Ahorita hay una gran oportunidad. Participamos en el reconocimiento comunitario del agua, los comités comunitarios del agua, y la presidenta de la República lo vio con buenos ojos, ya quedó plasmado en las modificaciones de la Ley General del Agua, pero hay ahí alguna laguna importante que creemos que es una oportunidad para los oaxaqueños y sin duda para todo el país, poder legislar cada estado cómo queremos que se genere ese reconocimiento de los comités o de la gestión comunitaria del agua. Vamos a empezar a buscar a las legisladoras y los legisladores para empezar a trabajar en esta estrategia de incidir en esa ley de Oaxaca para poder diseñar entre todas y todos estas estrategias de cómo será el reconocimiento de estos comités comunitarios del agua, que todavía no queda muy claro cómo se realizará. Sin embargo, la base más importante es que ya fue legislado y que nuestra presidenta de la República ya lo reconoció en la Ley General del Agua. Primero que se conozca que hay esta modificación, que es un tema muy importante, es un salto muy importante. Habría que hablar del artículo 115 constitucional, habría que hablar de derecho humano al agua y al saneamiento, y habría que hablar de muchos temas muy importantes. Sin embargo, con toda esa realidad y revisando nuestra constitución política en el artículo 115, donde dice que son las autoridades municipales quienes deben hacer valer este derecho, la realidad es que en muchas comunidades rurales e indígenas, incluso en zonas periurbanas, vamos a hablar de Guajopa. Y así está todo el país y me atrevo a decir que muchas partes del mundo. Hay muchas colonias o hay muchas familias que no tienen acceso a agua y mucho menos a agua potable.
1: Parte de lo que dio a conocer Patricia Silva López, quien es la directora general de Mujeres en Desarrollo, Brenda, y insistimos, derivado de estas políticas que impulsan o se deben de impulsar desde la agenda en el cuidado del agua, en el cuidado del medio ambiente, pues buscan que los legisladores realicen trabajo, realicen acciones que permitan dar mayor certeza, mayor certidumbre, herramientas legales a estos comités comunitarios del agua y con ello impulsar acciones a favor de las comunidades donde el agua, a pesar de que se tiene o simple y sencillamente se tiene con limitantes, pues se generen estrategias que permitan acceder al agua a las familias, pero también revertir las acciones que se han generado en la contaminación y demás, y esto genere en políticas públicas que aplique recursos el gobierno federal, el gobierno estatal y el gobierno municipal y sea en beneficio de brindar servicios básicos a la población. Pues parte de lo que señala Patricia Silva López, que insistimos hoy se encuentra en un foro en La Paz, Baja California, impulsando la agenda Ñusabi del agua. Es momento de ir a una nueva pausa comercial, 3:00 p.m. ya con 12 minutos.
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1: A nuestros héroes del volante, que comienzan su jornada cuando muchos aún duermen y terminan cuando la ciudad ya descansa, que conocen cada calle, cada colonia, pero sobre todo conocen el valor del respeto, de la paciencia, la amabilidad y conducen con responsabilidad y seguridad con el compromiso siempre de llevarnos sanos y salvos a nuestros destinos. 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

0: Estamos de regreso en Libre Expresión. Ya son las 3 de la tarde con 15 minutos y tenemos comentarios a través de nuestro número de WhatsApp. Recuerde que también estamos totalmente en vivo a través del Sistema Radiofónico Informativo. El mensaje dice lo siguiente: es muy lamentable escuchar los comentarios de aquellos que aún viendo la realidad del país no quieren realmente ver y siguen defendiendo a capa y espada lo indefendible. Ellos son los verdaderos chairos, como dice el dicho, más rápido cae un hablador que un cojo, pues Morena se ha vuelto nada más y nada menos que aquello que juró destruir. Son parte de estos comentarios que nos llegan hoy.
1: Recuerden, 953-137-4318 está disponible. Sistema Radiofónico Informativo Radio Huajuapan. Súmense a esta plataforma transmitiendo totalmente en vivo. Y Brenda Víctor, continuando con la información, ya hoy por la mañana en Primer Contacto tuvimos la oportunidad de conversar con el titular de la Secretaría de Fomento Agroalimentario y Desarrollo Rural, derivado de esta visita también que hizo la presidenta Claudia Sheinbaum Pardo, donde en Santiago Xochiquitongo, pues impulsó o puso en marcha el Plan Nacional de Maíces Nativos. Ante ello, pues también el propio secretario de CEFADER, Víctor López Leiva, señala que continúa esa institución de manera coordinada con el gobierno federal, con el gobierno de Estados Unidos, realizando acciones para hacer frente al gusano barrenador, Víctor.
2: Así es, Gerardo, como lo comentas, el día de hoy el secretario del Fomento Agroalimentario y Desarrollo Rural de la CEFADER, pues nos informó acerca de estas acciones que están llevando a cabo para pues erradicar esta situación del gusano barrenador. Nos comentaba sobre pues esta planta de moscas estériles que se puso en marcha el gobierno de Estados Unidos y la presidenta Claudia Sheinbaum en Metapa de Domínguez, Chiapas, Gerardo, y que pues ya han sido liberadas parte de estas moscas estériles. Pero ¿qué te parece, Gerardo, si escuchamos parte de lo que nos comentó el titular de la CEFADER?
3: Son 200 millones de moscas las que se están liberando, pero se empezó en el norte, entonces empezó en el sur, sobre todo en el estado de Texas, que es donde ya hubo casos positivos de gusano barrenador. Entonces ahí se va a liberar, se va a ir de Texas, luego vienen los estados fronterizos, y así se va a ir recorriendo hasta llegar a nuestra entidad oaxaqueña, mientras nosotros tenemos que mantener lo que el cuidado, la atención a los animales. Entonces, en todos lados, por ejemplo, en la cuenca del Papaloapan, que es donde más está el 60% del inventario bovino de Oaxaca, de los 2 millones de bovinos que nosotros tenemos. Ahí, por ejemplo, ya está establecida la mosca del gusano barrenador, ya tiene un nicho ecológico. Entonces, cuando se liberan las moscas, sí, pues se van a cruzar con esas moscas fértiles que están en la cuenca y se va a acordar el ciclo. ¿Qué es lo que está haciendo la gente de la cuenca? Lo que están haciendo, igual que en la costa y en el istmo, es controlar, pues ver que no tengan herida los animales. Y si no tienen heridas, no hay ningún problema. Inmediatamente, pues la mosca, cuando no encuentra tejidos vivos de animales, pues lo que hace es moverse, pues. Entonces, eso hay que seguirlo haciendo, en tanto tiene la mosca. Mira, la última vez, Gerardo, que estuvo esta plaga en nuestro país, en nuestro continente, fue de 1960 a 1991. Claro. Entonces, ahora apenas llevamos 2 años y yo confío plenamente en que el gobierno federal, nuestro gobierno de Oaxaca y sobre todo las y los productores de ganado, pues vamos a controlar y se va a erradicar esta enfermedad. Yo pienso que no va a durar tanto tiempo. Perfecto. Pero no ha habido afectaciones a la ganadería en nuestro estado, porque nuestro estado es muy importante, es el quinto lugar nacional en el número de inventario de bovinos. Entonces es una actividad muy importante para miles de familias oaxaqueñas.
2: Parte de lo que nos comentó el titular de la CEFADER, Víctor López Leiva, acerca de estas acciones que están llevando pues en conjunto con el gobierno del estado, el gobierno de la presidenta Claudia Sheinbaum y también con el gobierno de Estados Unidos, Brenda.
0: Que hablando sobre este tema, en su momento los servicios de salud de Oaxaca informaron que al corte de la semana epidemiológica número 23 se tienen confirmados 42 casos de infección por este gusano barrenador, pero en humanos, en personas. Estos fueron confirmados por parte del Laboratorio Estatal de Salud Pública, así que también hay que poner mucha atención porque no únicamente pues afecta a los animales, sino también a las personas. ¿Dónde se detectaron estos casos? Pues principalmente en valles centrales, la sierra y también en la región de la Mixteca.
1: Pues parte de este tema que es el miasis, Brenda, en el tema de el gusano barrenador en humanos, el miasis, y ante ello estos datos que da los servicios de salud de Oaxaca, el tema que genera la Secretaría de Fomento Agroalimentario y Desarrollo Rural, donde pues señala hasta el momento, desde que inició esta contabilidad oficial, se tienen casos activos, pero no se tiene registro de muerte de ganado, y ante ello pues el propio secretario recomendó a los propietarios no solamente de bovinos, de cabras, sino también de mascotas, a cuidar de ellos cuando están en una herida para evitar que la mosca llegue y ponga sus huevecillos y esto complique o genere gusano barrenador en mascotas, que también ya se tienen cifras, y ante ello pues hay que tomar en cuenta esa recomendación.
0: Sobre todo si una persona tiene pues una herida abierta, es importante lavarse las manos antes y después de manipular alguna lesión, mantener la herida limpia, cubierta y también vigilada, usar ropa protectora como camisas de manga larga, pantalones gruesos y calcetines. Son parte también de estas recomendaciones que dan los servicios de salud, y sobre todo pues ante cualquier caso pues acudir directamente a las autoridades correspondientes y dar aviso, no únicamente pues el tratamiento, sino también dar aviso para que estas cifras, Víctor Gerardo, también se contabilicen.
1: Sí, fíjate que es importante esto que refieres. En el caso de lo que es la Mixteca, hay una comisión también que atiende el tema del gusano barrenador, y que ya has dado cuenta de ello, Brenda, el tema del Servicio Nacional de
0: Inocuidad. Se han hecho foros también.
1: Sí. Sí, efectivamente, calidad y sanidad agroalimentaria, la SENASICA, la Secretaría de Desarrollo Rural, la Secretaría de Fomento Agroalimentario, así como el gobierno de Estados Unidos. Ya bien nos lo refiere el propio secretario, casi pues tienen esta cantidad de moscas estériles, pero iniciaron en Texas. Actualmente está la liberación de moscas estériles en Texas, viene en la zona fronteriza posteriormente, y no se tiene fecha para cuando ya se tenga el esparcimiento de moscas estériles en el caso de la región de la Mixteca, en el caso de la entidad, y entre ello pues hay que estar pendientes de esta información que da a conocer el secretario de Fomento Agroalimentario y Desarrollo Rural, Víctor López Leiva. Es momento de ir a una nueva pausa comercial, volvemos con más información a Libre Expresión cuando son las 3 de la tarde ya con 23 minutos.
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1: Ya son las 3 de la tarde con 26 minutos y vamos a dar lectura a algunos mensajes. Buenas tardes, referente a los maestros, ¿por qué se escudan en los niños cuando a ellos no les interesa la educación? Ya lo demostraron abandonando las aulas. Son muy falsos e hipócritas, según que los uniformes, que las becas, etcétera, etcétera. Ya basta de tanta flojera, ellos solo buscan sus beneficios y desafortunadamente controlan al gobierno. En Oaxaca no hay inversión por su culpa. Gracias por leer mi mensaje. Otra terminación. Buenas tardes. Entonces, aquí en Huajuapan no hay moscas estériles, porque en la estancia decían que ya las habían soltado. Y referente a ese tema también del gusano, hay otro mensaje. Buenas tardes, ya que están hablando de esos temas del gusano barrenador, en San Luis Morelia también hay, no sé por qué no reportan eso y creo que nadie ha hecho nada.
2: Fíjense que es un trabajo de todos. En el caso de este tema de San Luis Morelia, agradecemos a los amigos de San Luis Morelia hasta Santiago Tamazola, mandamos un saludo a los amigos de San Luis Morelia. Es importante que si tienen redes sociales, pues den a conocer esto a la Senacica, a la Cefader, o también al propio responsable de esta dependencia, Víctor López Leiva, para que conjuntamente, pues con sus autoridades, en caso de que las autoridades sean omisas a esto, la ciudadanía por reporte y tengan atención a el tema del gusano barrenador. Los propietarios de ganado son los primeros que tienen también que tener esta atención hacia reportar a sus autoridades auxiliares, municipales, y posteriormente encauzar esta petición, o insistimos a través de redes sociales. Y lo segundo, mensaje de la estancia no, con base, insistimos, ahí está la entrevista que otorgó el secretario de Fomento Agroalimentario, Víctor López Leiva, señala, está la planta de moscas estériles, pero se inició en Texas, en el sur de Estados Unidos, y se la vendrá hacia abajo, en el norte, y posteriormente llegará a Oaxaca, pero hasta el momento nada oficial de liberación de moscas estériles en el caso de Oaxaca. Hay que esperar, en tanto tengamos esa información de carácter oficial, la difundimos con todo gusto. Y continuando con la información, venga Víctor, hoy por la mañana la presidenta Claudia Sheinbaum en su conferencia desde Palacio Nacional dio cuenta acerca de un tema. Recordar que la presidenta pues le apuesta al medio ambiente, le apuesta a las energías renovables, y ante ello pues señaló que este domingo 9 de agosto el gobierno federal impulsará un megatequio para el programa de reforestación en gran parte del país, y ante ello Oaxaca se estará sumando, Víctor.
3: Así es, Gerardo. Esta mañana, como bien lo mencionas, la presidenta Claudia Sheinbaum propuso que esta fecha ya quede establecida para realizarse cada año y que no solo sea pues en esta ocasión, sino que ya se realicen estos tequios o megatequios a favor del medio ambiente, y que esta fecha quede establecida para que cada año pues se hagan ese tipo de actividades. Y referente a esta información que daba pues la presidenta Claudia Sheinbaum, en donde pues estuvieron reunidos virtualmente todos los gobernadores de México, Gerardo, de la República, donde pues se van a sumar a las diferentes acciones. La directora de la Comisión Estatal Forestal, Magdalena Cuello Castillo, informó que pues la Mixteca se sumará a este megatequio de reforestación y que estarán realizando estas acciones a favor del medio ambiente. Pero ¿qué te parece, Gerardo, si escuchamos parte de lo que nos dijo pues la titular de la COESFO?
4: El gobierno del estado de Oaxaca es el único estado que está impulsando en forma todo un programa, una estrategia a través de Reforesta Oaxaca. Es el cuarto año que tenemos funcionando. Para 2026 va a tener 45 viveros, va a tener una meta de producción hasta de 17 millones de plantas, más de 80 especies, impulsa las especies forestales para reforestación, para restauración. Está impulsando los temas agroforestales, el café es uno de ellos. Estamos empezando a trabajar con cacao y con limón, y la idea es de que el estado de Oaxaca, que tiene más de 6 millones de hectáreas y una gran biodiversidad, mantenga y proteja, conserve y proteja su cobertura forestal. Entonces, Oaxaca es el único estado que produce en grandes cantidades planta con fines de reforestación. Y en este caso, la Comisión Estatal Forestal ha donado en la Mixteca y en la región chichoteca casi 2 millones de plantas que han venido a ayudar para proyectos nuevos, para mantenimiento.

0: para reemplazar plantas, para reforestar, para restaurar, y que esta labor que hacen ellos de construir bosques, como lo dijo en su momento la doctora Bárcenas, el gobierno del estado también se suma a la disponibilidad de donación de plantas, porque eso es algo muy importante. El gobierno del estado produce plantas y no las vende, las dona, pone su granito de arena para que la gente tenga en la puerta de su casa planta y que ellos puedan establecerla en las áreas que están muy deterioradas en el caso de la Mixteca.
1: Parte de lo que señaló la directora de la Comisión Estatal Forestal, y en estos megatequios que, insistimos, no es la primera vez que se hace en el caso de Oaxaca, la directora señala, hay 45 viveros, plantas disponibles todavía para autoridades municipales, auxiliares, instituciones educativas, y que en estos megatequios se suman no solamente el gobierno del estado, el gobierno federal, a través de la Comisión Nacional Forestal, los gobiernos municipales, las autoridades agrarias, los comisarios de bienes comunales o ejidales, pero además el ejército mexicano, la población, que todo suma, Víctor, Brenda, al final del día, y ya también la propia directora de la Comisión Estatal Forestal, pues reconoce en el caso de la Mixteca, la zona chochulteca, este corredor que han impulsado para revertir los efectos del cambio climático. La zona chochulteca lamentablemente ocupa el primer lugar a nivel estatal en erosión de suelos, y con esta este programa de reforestación que han realizado desde hace varios años, pues han revertido de manera paulativa el tema de recuperar capa vegetal, mejorar la infiltración del agua, el tener mejores condiciones, y que ante ello pues ya estarán haciendo un megatequio este 9 de agosto. No se tiene todavía el lugar, Víctor. Se tenía previsto antes de esta información, antes de esta convocatoria de la presidenta Claudia Sheinbaum, que se tendría previsto en San Miguel Tequixtepet. Por cierto, saludos hasta San Miguel Tequixtepet en la zona chocholteca. Decían, vamos a definir porque la participación y esta convocatoria de la presidenta mueve prácticamente todo hacia los gobiernos, y ante ello el gobernador dará a conocer en los próximos días con la Comisión Estatal Forestal donde se estarán llevando este megatequio de reforestación con el objetivo de revertir los efectos del cambio climático. Es momento de ir a una nueva pausa comercial. Ya son las 3 de la tarde con 34 minutos.
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3: Estamos de regreso en Libre Expresión. Son las 3 de la tarde ya con 37 minutos. Y esta tarde, como todas las tardes, me da mucho gusto saludar a Dali Martínez. Dali, ¿qué tenemos en las tendencias?
4: Hola, Jera, ¿cómo estás? Muy buenas tardes, me da mucho gusto poderte saludar también en este espacio a todos ustedes. Pues vamos a comentar qué hay en las tendencias de la red social de X el día de hoy. Hoy aparece el hashtag César Gastelum, y es que el streamer señalado pues con un panfleto por colaborar con los Chapitos fue asesinado mientras transmitía, y bueno, se comenta acerca de que este influencer mexicano pues durante una transmisión en vivo en Culiacán fue que fue asesinado. Él, conocido como Compasexor, fue asesinado a balazos mientras realizaba pues esta transmisión en vivo frente a un restaurante de comida rápida en Culiacán, México, y bueno, dos hombres en moto se acercaron, dispararon contra él. Los paramédicos pues constataron su muerte en el lugar. Sus dos acompañantes pues resultaron ilesos, aunque sufrieron una crisis nerviosa. La Fiscalía de Sinaloa investiga el ataque y busca pues identificar a los responsables. También es porque muchos comentan, y de hecho la noticia está porque lo relacionan este influencer con la Malliza, y el Gabinete de Seguridad informó que una de las líneas de investigación por el asesinato al influencer César Gastelum pues contempla publicaciones en redes sociales en las que presuntamente hacía alusión a la Malliza, una facción del cártel de Sinaloa. Las autoridades pues analizan videos, cámaras de vigilancia y otros indicios para identificar a los responsables del ataque ocurrido pues mientras el creador de contenido realizaba esta transmisión ahí en Culiacán. También se está hablando de el hashtag Pérez Hilton, y es que el bloguero Pérez Hilton fue hospitalizado luego de realizar una transmisión en vivo que generó preocupación entre sus seguidores al autolesionarse. Pues hay videos bastante fuertes, de hecho imágenes bastante sensibles que circulan en esta red social de ex sobre cómo él pues está lastimando. Se ve sangre, se ven cortes, y bueno, de acuerdo con los reportes que se han dado a conocer durante la emisión, pues se mostró un comportamiento que motivó a la intervención de las autoridades, quienes pues lo trasladaron a un hospital para recibir atención médica y evaluación psiquiátrica. Sus vecinos también fueron quienes pues apoyaron en este tema para poder auxiliarle. También está el hashtag CJNG, y es que de última hora el Departamento del Estado de Estados Unidos elevó a $25 millones la recompensa por información que lleve a captura de Juan Carlos Valencia, el 03, o a quien consideran el líder del CJNG. Y bueno, es de lo que se está hablando hoy en la red social de ex Gerardo.
3: Fíjate, Dali, esta cifra que también es histórica, estaban también el mismo precio, si no mal estoy, por la cabeza del extinto líder de esta organización, Nemesio Oseguera. Ajá. Cervantes.
4: Sí.
3: Y lo otro, pues prácticamente me hizo recordar a la influencer que también fue asesinada cuando transmitía en vivo. Ajá. En su estética, que ya dabas cuenta de ello también con así el es. Tema del R1,
4: Dali. Ajá, con Valeria Márquez.
3: Efectivamente. Ajá. Pues imagínate parte sí. De lo que se documenta en redes sociales.
4: Así es, Gerardo.
3: Pues lamentable, Dali. Gracias, Dali.
4: Muy buenas tardes. Gracias.
3: Buenas tardes. Y tenemos más comentarios, más participaciones, Brenda.
5: Hola, buenas tardes. Disculpen, pero escuché hace unos días transmitiendo por este medio tan importante la mejor, que el regidor del medio ambiente o algo parecido iba a salir a las calles para inspeccionar, amonestar, infraccionar o detener todo tipo de vehículos con escapes ruidosos, y la verdad creo que fue una declaración nada más para lucirse, porque por cualquier vía vehicular que caminemos, pasa todo tipo de vehículos, sobre todo las motos con escapes abiertos o sin silenciador. Y a mi juicio, y sin ánimo de ofender, si va a asumir su papel, que lo haga sin anunciarse, y si no, mejor quedarse callado y seguir cobrando tranquilo su quincena. Son parte de estos mensajes.
3: Y que fíjate, nos llegó también otro mensaje, Brenda, acerca de este tema derivado de estos operativos. Ahorita, a partir del lunes, iniciaron estos operativos de concientización y ya no era el regidor, es el titular de la Procuraduría del Medio Ambiente del Ayuntamiento de Huajuapan de León, Octavio Montaño Hernández, daba cuenta que a partir del lunes y ayer, el día de hoy, continúan estos operativos de concientización a propietarios de vehículos, ya sean motocicletas, automóviles o algún otro tipo de vehículos con el escape alterado. Y ya será, él decía, en un margen de 3-4 semanas se va a empezar con las multas. Es como el tema de los operativos de casco, que se inició con el tema de concientización para que pues utilizaran el casco de seguridad y después vienen las multas. Es muy similar a esto y pues también, claro, cuando inicien con estas sanciones también, Brenda, le daremos seguimiento.
5: Que por cierto, vimos dos operativos que se realizaban el día martes acerca de estos escapes ruidosos, uno en la calle Colón, frente a la escuela Teresita, y otro en la avenida Venustiano Carranza, esquina con Tampia, donde está el arco de seguridad. Ahí se estaban realizando estos dos operativos.
3: Así es, Brenda, e insistimos, vamos a dar seguimiento a esta información. Son operativos de concientización, aún no hay sanción, aún no hay multas, aún no hay retención de vehículos. Hay que esperar ya que termine este operativo de concientización.
5: 3 semanas va a durar.
3: Sí, efectivamente, Brenda, queda el dato, 3 semanas a partir de este lunes. Y continuando con la información, hoy desde Palacio Nacional, la presidenta Claudia Sheinbaum pues también dio a conocer parte de este debate que se genera en el tema del derecho de las audiencias.
6: La manifestación de las ideas no será objeto de ninguna inquisición judicial o administrativa. No hay censura, lo dice la Constitución, y así debe ser. Sino en el caso de que ataque a la moral, fíjense, eso lo dice la Constitución, que ataque a la moral, la vida privada o los derechos de terceros, provoque algún delito o perturbe el orden público, el derecho de réplica será ejercido en los términos dispuestos por la ley. En esos casos habrá derecho de réplica, no puede ser más claro. El derecho a la información será garantizado por el Estado. Entonces, ¿qué se hizo en la ley? Algo que se venía pidiendo desde hace muchos años, que no sea el Estado quien sancione si algo que se publica es verdad o mentira, o que sancione si hay un delito o se perturbe el orden público o hay ataque a la moral o la vida privada o los derechos de terceros. No debe ser el Estado. ¿Qué debe ser? Un esquema en donde los medios tengan a disposición de la ciudadanía a una persona designada por ellos para que la ciudadanía pueda quejarse. ¿A partir de qué? De un código de ética que emita el propio medio. Si yo tengo un radio, una radiodifusora, que tiene una concesión del Estado, ¿qué debo hacer de acuerdo con la ley y los lineamientos? Ah, bueno, tengo que hacer público el código de ética de mi radiodifusora. Digo yo, por poner un ejemplo, cualquier persona, un tercero, debe poner públicamente su código de ética. ¿Qué es un código de ética? Es decir, ¿bajo qué principios éticos da la información? De acuerdo con ellos mismos. Nadie le pone lineamientos para su código de ética. Ellos determinan su código de ética. ¿Qué más debe hacer? Contratar a una persona con ciertos requisitos para que pueda ser el defensor de las audiencias de su radiodifusora. ¿Qué más debe hacer? Poner a disposición del público un espacio donde la gente pueda acceder a ese defensor de las audiencias. Eso es todo. Si no lo hace el medio, puede tener una sanción, porque lo dice la ley. Pero ¿estamos sancionando los contenidos de la radiodifusora? No. ¿Está el Estado definiendo si dice verdad, si dice mentira, si afecta un tercero? No. ¿Hay multa por decir una cosa o decir otra? No. Pueden tener una multa si no publicaron su código de ética, si no tuvieron un defensor de las audiencias y si no hacen público la forma de acceder a ese defensor de las audiencias. Eso es lo que dice la ley y los lineamientos.
3: parte de lo que señaló la presidenta Claudia Sheinbaum Pardo el día de hoy en esta conferencia de prensa desde Palacio Nacional, donde viene toda esta discusión del derecho de las audiencias, el tema de poner la consulta, en fin, y que esto, pues, señala la presidenta, es parte de lo que se tiene que generar en estos lineamientos. Ya son las 3 de la tarde con 46 minutos. Recuerde, estamos esperando sus comentarios, sus participaciones al 953-137-4318. Es momento de ir a nuestra última pausa comercial. Volvemos a la recta final de Libre Expresión.
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0: Estamos en el último bloque de este noticiero de Libre Expresión. Ya son las 3 de la tarde con 50 minutos y vamos a dar lectura a estos últimos mensajes. Mi opinión, una televisora de la Jusco porquería, ya no dan noticias. ¿Qué les importa a las personas? Puro atacar al gobierno porque están rabiosos porque su patrón le cobraron impuestos como todo mexicanos lo hacen. Son parte de estos mensajes.
1: Y fíjate, Brenda, ya continuando con la información, ya desde ayer empezó a circular en redes sociales un video y sobre todo esto esperemos no se repita y sobre todo tomen en cuenta esta recomendación a todas las comunidades que están de fiesta, a pesar de que se ha generado llamados de pues de diversos actores, inclusive también del propio obispo de la diócesis de Oaxaca, Miguel Ángel Castro Muñoz, en disminuir el uso de pirotecnia en las fiestas patronales, en diversas celebraciones, pues prácticamente se ve complicado porque es un tema de costumbres muy arraigado en las comunidades de la Mixteca. Ayer, el día de ayer, afortunadamente quedó un susto, pero pues ahí en feligreses quienes participaban en la procesión de las velas en Itzpantepet Nieves, en el marco de su fiesta patronal, Itzpantepet Nieves, ubicado a un costado de la carretera Huajuapan-Juchitlahuaca, en la zona de Silacayapan, pues al momento de que una persona que iba con pues echando los cohetes, pues echa el cohete y no logra altura, cayó y afortunadamente pues si bien explotó en el suelo donde habían personas feligreses, afortunadamente no causó lesiones a los feligreses que participaban en esta procesión, pero está el llamado. Afortunadamente, señala la autoridad municipal, afortunadamente no se generó ninguna persona lesionada, el susto, pero esto no tiene que repetirse, Brenda.
0: Que además la pirotecnia, Gerardo, es un trabajo que realizan varias comunidades, es parte de su economía, de ahí se generan, y además pues que las personas lo ocupan mucho para estas celebraciones religiosas, es importante tomar sus precauciones, sobre todo en estos temas que estén regulados ante el ejército mexicano. Sabemos que las personas que se dedican a este tema tienen que solicitar un permiso ante la SEDENA y posterior a esto pues ya realizar este trabajo, así que pues tome sus precauciones en estas celebraciones y si va a acudir, pues evite estar cerca de estos artefactos, evitar que la persona que va a tirar esta pirotecnia pues se encuentre atrás, Gerardo, de toda esta procesión, dejando unos metros de por medio para evitar algún accidente. Y pues más que nada también de que asisten niños a través de estas imágenes de sistema radiofónico informativo, podemos ver estos videos donde pues se ve que este artefacto pues no logra llegar a su destino, más allá de no logra altura y pues vuelve a caer al suelo. Afortunadamente no hubo lesionados, pero pues hay niños también ahí que están en esta procesión.
1: Así es, y que quedan estas imágenes a quienes nos están siguiendo en sistema radiofónico informativo, a quien no, pues son los feligreses que participan en una procesión, la procesión de las velas, y que esto fue el día de ayer en Itzpantepet Nieves, en la zona de Silacayopan. Pues esperemos que las comunidades que estén de fiesta, quienes sean responsables de utilizar la pirotecnia, como bien lo señala Brenda, lo hagan justamente con responsabilidad. Y
0: tenemos comentarios acerca de este tema. Buenas tardes, qué mal que no se dejen de utilizar pirotecnia en la fiesta de las nieves en Jardines del Sur. Es corta la feria, pero deben de hacer conciencia. Hay bebés, los animales, es muy desagradable, tanto ruido también. Gracias, que por cierto también tiene razón esta terminación, el tema de los ruidos para los perritos que a veces pues tienen un poco de ansiedad, a ellos sabemos que pues les llega un ruido más fuerte que a lo que nosotros percibimos. Entonces también en su momento un colectivo de que protege a los animalitos nos daba a conocer estas recomendaciones: encerrarlos en un cuarto, evitar pues ponerles al aire libre, también ponerles alguna música que a través de plataformas los ayuda a los animalitos a que pues se desestresen un poco de estos ruidos que luego hay en estas fiestas patronales.
1: Sí, sin duda, Brenda, pues fíjate, se nos fue el tiempo, ya casi terminamos este espacio, pero abordamos el tema mañana con este descubrimiento del Instituto Nacional de Antropología e Historia, Brenda.
0: Sí, del Cerro de las Minas, que ya mañana les daremos a conocer todos los detalles.
1: Así es. Se nos fue el tiempo. Quedan estas recomendaciones e insistimos a las comunidades que están de fiesta, hay que disfrutar sus festividades, hay que hacerlo con responsabilidad. Pues Santo Domingo de Guzmán, la Virgen de las Nieves, también vienen las festividades en honor a la Virgen de la Asunción, y hay que tener cuidado con la pirotecnia que se estará utilizando en estas festividades. Pues ya, de esta forma concluimos este espacio de libre expresión cuando son las 3 de la tarde con 55 minutos. Agradecemos como siempre el favor de su atención, su preferencia hacia la mejor 105.3 de FM. Esta tarde en la operación técnica,
2: Dalia Martínez.
1: En la operación digital, Cindy Reyes. En la conducción,
0: Brenda Villarreal.
1: Agradezco a Víctor Santos, le saludo Gerardo Cruz. Continúe en sintonía de la mejor.
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13: Son las 4:13.

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Bienvenidos y bienvenidas a este programa de Conexión Grupera. Son ya las 17 horas, 5 de la tarde. 5 de la tarde con 2 minutos. Y es momento ya, momentísimo, de entrarle con todo a nuestro programa tan gustado de Conexión Grupera. Y por eso les invito para que se reporten conmigo a través del 953-109-9143, nuestro WhatsApp directito a cabina para que se reporten justamente ahora. Nuestra línea de comunicación 953-109-9143. Miércoles peligroso.

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Son ya las 17 horas 5 de la tarde con 8 minutos. De esta manera iniciamos este programa de los miércoles. Miércoles peligroso a través de la mejor FM. Mensajitos de WhatsApp, audio al 953-109-9143. O también mándenme ya una llamadita telefónica. Háganme una llamadita telefónica al 953-53-209-18. Bienvenidos a este miércoles peligroso. José Juan Rodríguez, comiendo carnitas ahumadas, dice, ahumando su chito. Eso es chito, esta carne seca que sabe deliciosa, y más cuando se ahuma con ¿con qué será? ¿Con qué sabrá más rico ahumarla? ¿Con leña de durazno, de cereza, con leña de pirul? No, porque esa no sirve ni para arder, nomás para hacer llorar. ¡Qué bárbaro!

Saludos acá desde Seattle. ¿Qué onda, Gabo? Saludos acá desde Seattle, Washington. Ya estamos inundados de tanto humo. Hoy miércoles peligroso, mucho humo. Y saludos a todos los que escuchan Conexión Grupera, a todos los que andan por acá, Disturbio, Moisés, Abelardo, Casimiro, Gregorio, en Guajuapan, la pequeña Fátima, Lulú, José Matías, a mis papás en Rancho Rincón, Juana y Pedro Matías, y con la canción de cuando acá, con la energía norteña, gracias a Dios.

0: las 5 de la tarde con 13 minutos. 953-109-9143, WhatsApp directo a cabina, pero también me pueden marcar directito aquí a través del 953-53-209-18, como lo está haciendo ahora Disturbio Rock and Roll. Brother, ¿cómo estamos? Buenas tardes.
1: Buenas tardes, primo. ¿Cómo estás, primo? En vivo, para que vean, que estamos en vivo aquí en Conexión Grupera, mandándole el saludo a toda la banda, a todos los amigos que siempre están en sintonía, primo, este miércoles peligroso, los amigos de aquí de la Unión Americana, de Chicago, también para mi reinota, un besote.
0: ¡Me sueñe! ¡Me sueñe, mi reinota!
1: Y para Dominita que nos saludó ayer ahí en Suchitepec, para toda su familia, primo, para todos los amigos que siempre están en sintonía, y vámonos, ponte la canción de Loco Enamorado de Pequeños Musical y Destápalas, primo, porque es miércoles peligroso, ya sabes, Destápalas, primo.
0: ¿Loco Enamorado de quién, brother?
1: De Pequeños Musical, primo, es que me puse nervioso.
0: No, de tu de mí o de tu reinota.
1: Oh, de ti, gordo, ¿cómo
0: no,
1: crees?
0: Ándale, sí, porque ya me estaba yo poniendo celoso, nomás, no, nada más manda primo. Saludos para puro, ¿qué? Texas.
1: Para Texatitlán.
0: O Dallas.
1: Ok, primo, ponte la canción para ti, pues, especialmente, y un besote, gordo.
0: ¡Ay, gordo! ¿Un beso sin chichurris o con chichurris?
1: Sin chichurris.
0: ¡Sale, primo!
1: ¡Destápalas, primo!
0: ¡Las destapamos, primo!

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10: Estamos de regreso aquí a través de la Mejor FM 953-109-9143. Rapidísimo, está Casimiro Chávez ya en los mensajes de WhatsApp. Así es que adelante, mi estimado Casi. ¿Qué canción solicitas y para quién son tus saludos?
11: Hola, Gabo. Buenas tardes. Te saludamos desde Chicago y Santa María Camotlán en la 105.3 de Huajuapan. Hoy miércoles peligroso, si nos vamos con algo de Carlos y José, el Chubasco. Y saludo para todos los que están conectados en Conexión Grupera, para mis papás, Leoncio Chávez, Estela Martínez, para mi esposa Vicky, para mi compadre Israel, para doña Sandy, para doña Conchita, Camila, Sibilina, Abelardo, Gregorio, Disturbio, Eva, Dani, José Juan, Kevin, Pepe Sarabia, Pedro Martínez, Juan Montes. A todos en Santa María Camotlán, Asunción, Coyotepeji, Suchitepec, en El Espinal, en Guajo. Y saludos para Guadalupe Galindo, que está cumpliendo años hoy allá en Santa María Camotlán. Y suéltala, Gabito, es miércoles 3-3 de regla, Gabito. Saludos.
10: Vamos a mandarte, no tres, vamos a mandarte un 24. Un 24 para, y así bien cold. Un 24, bien el odio, para que amacice, para que amarre, para que se te quite la calor. Suéltalo, primo.

0: y para todos los que escuchan Conexión Grupera. Gracias y feliz tarde para todos.
1: ¡Claro que sí, mi estimada Conchita! Saludos bien salidos de ti, de tu corazón, de tu voz. Mándanos esas buenas vibras, Conchita, porque con esta canción, ay, ya no va a ser 24, dice mi compi. Va a ser un 25. ¿Por qué? Si vienen de 24, es que la FAI, la ultimita, es para Miguelín. No, así es que tráete el 25 Primo.

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7: Gabito. Buenas tardes, aquí la familia de Lucero Vivar del Bronx, Nueva York. Ya reportándonos a las 7:07 aquí en Nueva York. A ver si me puedes mandar unos saludos para mis papás y a mis tíos, doña Socorrito, Leonide, para mis compadres, mis hermanos, para las sobrinas, para toda la gente de Mixquitepe. Y otros saluditos también para acá, para Nueva York, para mi esposa Carmen Soriano, Chabelita, Areli, mi madre Luz, Cris, mi compa el Taco Loco, Leonel Lucero. Y otros saluditos para el compa Disturbio, don Fulgel Moya, Abelardo, Casimiro Chávez, el compa Dani, el compa José Manuel, doña Eva, el compa Dani. Y otros saluditos para la gente de Acatlán de Osorio, compa Chapongo, el Santo Ávila, Duranito, doña Conchita y toda la bandera que está conectada ahí en la radio en Acatlán de Osorio. Hoy es miércoles peligroso. A ver si me puedes complacer ahí con una cancioncita buena a cabo. A ver si me pones ahí la de la cancioncita, la Mi Casa Nueva de los Invasores Nuevo León, Cabo. Gracias, buenas tardes. Y a ver si me destapas un 26, un 28, mi Cabo. Ok, porque miércoles peligroso.
8: Cabo, debe ser.
7: Y aquí en Nueva York se baila con Conexión Grupera.
8: Eso es todo, mi estimado brother. Saludos a toda la gente de Nueva York. Gregorio Lucero, allá en Nueva York, te saludamos. Ya le aumentó, yo dejé que 25, 25 nada más, un 24 para ellos y la que sobraba para mí. Pero bueno, pues ya dijo Gregorio que un 28. Así es que 4, 2 y 2, mi estimado Gregorio. ¿Qué te parece para que ni tú ni yo? 2 y 2 de las 4 que sobran. ¡Vámonos! Saludos también para el buen Abelardo Lucero. Abelardo Lucero, le mandamos un saludote y vámonos. Aquí están los invasores de Nuevo León. Súbale al máximo poder porque estás a través de la mejor FM.

0: tarde con 41 minutos. Dice Disturbio: yo quiero un 24, pero sin ICE. Sí, porque con los de ICE ahorita no queremos nada, compadre, nada. Allá en Los Ángeles, negativo 7-4 pareja, nada con el ICE, ni las 24. Esas tampoco, tampoco que lleven ICE. Nada más te dicen ahí en la tienda, que si quiere, oye, compa, sus cervezas las quiere con ICE. Ese no me lo menciones, primo, mejor dámelas al tiempo. Vámonos, señores, señores, allá para para el Primo. El Primo de Zapotitlán Palmas, que nos pidió esto.
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6:46, Germancito, allá en la Junta, te mandamos un saludote. Muy buenas tardes. Vamos a la pausa comercial y regresamos de inmediato ya a la parte final de este programa de Conexión Grupera.

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2: Ya nos vamos. De este programa, de este espacio de Conexión Grupera. Gracias a toda la gente que se conectó con nosotros. Por acá me dicen, mi hermano, a nosotros, a mí, que me manden un 24 hirviendo. No quiero nada con ice. Órale, pues, va que va. Mi estimadísimo Germancito, en la junta, ¿tú quieres ice? Nah, tú sí, no hay problema, tú hasta con animalitos quieres el 24, mi estimado Germancito, en la junta. Bueno, pues ya nos vamos también con un último saludote para todos los amigos que están allá en la colonia Sinaí, en la colonia San Miguelito, en la colonia Santa Cruz. Eso es todo, amigos de Santa Cruz, saludotes, buena tarde, que se la pasen muy bien. Yo me voy a despedir con esta rolita dedicada especialmente para los enamorados, para los que hoy están cumpliendo años de casados. 8 añotes, para ser exactos. Mi queridísimo Yoba, mi queridísima Ale, están cumpliendo 8 añotes de casados. Así es que muchas felicidades. ¿Dónde va a ser el festejo? Ya son bodas de cobre, ¿no? ¿Cuáles son las de plata? Las de plata son a los 30, ¿no? A los 8 años, ¿qué serán? Bodas de Shane. No, algo tenemos que festejar, algo tenemos que hacer. 8 añotes, felicidades, ojalá sigan cumpliendo muchísimos años más, felicidades. Y también para los enamorados de la Unión Americana, ahí nada más, me mandan este mensaje y me dice, mándale saludos to my big love, my king, Disturbio, sending many little kisses all the way to Los Ángeles from Jaciel. ¡Ah, qué bárbaro! ¡Qué bárbaro! Good afternoon. I want to send a greeting to hold the radio. ¡Qué bárbaro! ¿Qué dije? ¿Quién sabe? No me entendí ni yo mismo. Pero saludos, ¿no? ¿No es cierto? Dice, buenas tardes. Yo quiero mandar saludos. Un saludo a todos los radioescuchas en Huajuapan y sus alrededores acá en los Estados Unidos, pero en especial a mi amorzote, mi rey Disturbio, que le mando muchos besitos hasta Los Ángeles de parte de Jaciel. ¿Little kisses o qué? No puede ser. Bodas de Temu, dice Disturbio. ¿Sí? ¿Qué serán las bodas a los 8 años? ¿A los 8? No, ¿cuánto? ¿Es a los 30? ¿A los 50? ¿O a 25? 25, 30, 50, 60. Porque yo celebraba cada año, primo, cada año. No. Mariachi, banda, norteño, todo, cada año que se celebre, primo. ¿Cómo que no? ¿No, en serio? Cada año mandábamos a traer la banda, chihuahuas, como debe ser. Dice Gabo, ponme una canción, ya no me da tiempo. Me voy a despedir con esta canción especial para los enamorados, tanto para los de Estados Unidos como para los de México, que están cumpliendo 8 añotes de casados. Bueno, pues para ustedes, esta rolita. Yo soy Gabo Espinosa Rojas y me despido de Conexión Grupera, miércoles peliamoroso.

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1: Son las 6 en punto.
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